0: Ellos ven por nuestro bienestar y salud, pero por naturaleza mostramos rebeldía hacia nuestros padres. No nos gusta seguir sus reglas, y es que en realidad no nos gusta estar bajo el control de nadie. Creemos saber qué es lo mejor para nosotros. Requerimos que alguien más se responsabilice por nosotros. Cuando los niños entran en la adolescencia, su mundo parece voltearse de cabeza. Hay un proceso que genera diversos cambios en ellos. El ego se desarrolla. La voluntad se está formando. Se está definiendo el individuo. El plan y la agenda de los padres es reemplazada por la agenda y los planes del adolescente. Escucha esto. Quiero hablarte de la fuerza que actúa en nosotros, la cual nos lleva a no depender de mamá y papá para mantenernos haciendo lo correcto. Y analicemos esto desde la perspectiva de los jóvenes. ¿Qué rápido pasamos de ser jóvenes a ser jóvenes adultos? En un abrir y cerrar de ojos, ya estamos en la universidad, estudiando una carrera, y tenemos que valernos por nosotros mismos. Somos libres por fin. Y quizá por primera vez en la vida el ser disciplinados es una decisión que depende totalmente de nosotros. Ya no depende de nuestros padres. Y no solo tomamos decisiones, sino que somos responsables de las consecuencias de ellas. Nos intriga y emociona cuando obtenemos nuestra independencia. Es muy bueno no tener que preocuparnos de lo que dirán nuestros padres. Podemos ser lo que queremos ser y hacer lo que queremos hacer. ¿Y qué es lo que queremos hacer? Para muchos de nosotros es la sensación de salir a descubrir el mundo. Y conforme vamos creciendo, vamos comprendiendo que lo que nos ha sucedido es algo único. Pasamos de estar bajo la disciplina y control de nuestros padres a depender de nuestras propias reglas y decisiones. ¿Y qué sucede al poco tiempo? Sucede que esa misma libertad y poder de decisión que tanto queríamos en un principio es puesta en esclavitud por nuestras propias adicciones. ¿Te das cuenta? Teniendo la libertad que tanto anhelamos, nos entregamos a nuestras adicciones. ¿Y quién controla nuestras adicciones? Nuestro cuerpo. La Biblia lo llama la carne. En Gálatas 5, 19 al 21, explica cuáles son algunos de los deseos de la carne. La Escritura dice, y manifiestas son las obras de la carne, que son adulterio, fornicación, inmundicia, lascivia, idolatría, hechicerías, enemistades, pleitos, celos, iras, contiendas, disensiones, herejías, envidias, homicidios, borracheras, orgías y cosas semejantes a estas, acerca de las cuales os amonesto, como ya os lo he dicho antes, que los que practican tales cosas no heredarán el reino de Dios. Y estas cosas te mantendrán alejado del reino de Dios, destruyendo tu vida. No te estoy diciendo algo nuevo. Lo que te digo es que hay una salida para todo. Lo que te digo es que hay una salida para todo este mal, y hablaré sobre esto en breve. En Efesios 2:3, la palabra de Dios menciona los problemas de andar en la carne, diciendo, entre los cuales también todos nosotros vivíamos en otro tiempo, en los deseos de nuestra carne, haciendo la voluntad de la carne y de los pensamientos, y éramos por naturaleza hijos de ira, lo mismo que los demás. Y cuando dice los demás, estamos incluidos tú y yo. ¿Y entonces cómo podemos caminar eficazmente en Cristo? Esa es la pregunta. Obviamente comenzamos recibiendo a Jesús como nuestro Señor y Salvador. En Romanos 13:14 dice, sino vestíos del Señor Jesucristo, y no proveáis para los deseos de la carne. ¿Y qué significa proveer? Significa abastecer, satisfacer. Necesitamos negarle a la carne lo que demanda. Debemos quitar de nosotros la tentación. Y si no podemos hacerlo de manera física, hagámoslo de manera mental y espiritual. Debemos renovar nuestro entendimiento respecto a nuestra carne, y esto comienza por negarle a nuestra carne su provisión habitual. Esto es el ayuno. Escucha lo que dice la carta a los Gálatas 5:17. Porque el deseo de la carne es contra el espíritu, y el del espíritu es contra la carne, y estos se oponen entre sí, para que no hagáis lo que queréis. Y no hacer lo que queremos comienza por aquellas cosas que consideramos que son aceptables y necesarias, y después estaremos dispuestos a sacrificar aquello que nunca querríamos sacrificar. El asunto es el siguiente: si dejas que la carne decida, siempre serás guiado por la carne, y ganarás sobre el espíritu, pues la carne no quiere agradar a Dios. Escucha lo que la Biblia dice en Romanos 8, 5 al 8, porque los que son de la carne piensan en las cosas de la carne, pero los que son del Espíritu, en las cosas del Espíritu. Porque el ocuparse de la carne es muerte, pero el ocuparse del Espíritu es vida y paz. Por cuanto los designios de la carne son enemistad contra Dios, porque no se sujetan a la ley de Dios, ni tampoco pueden. y los que viven según la carne no pueden agradar a Dios. ¿Escuchaste eso? La carne no es capaz de sujetarse a la ley de Dios. Es por eso que luchamos y perdemos la batalla, pues lo hacemos con nuestra fuerza de voluntad. No podemos vencer sobre los deseos de la carne con nuestra fuerza de voluntad. Vencemos la carne por el poder de Dios. ¿Y cómo obtenemos ese poder? Parte del problema es que no consideramos que tenemos acceso al poder de Dios. En 2 Timoteo 3:5 dice que tendrán apariencia de piedad, pero negarán la eficacia de ella. A esto se evita. Mucha gente tiene apariencia de piedad. No hay poder en la religiosidad, sino la verdadera comunión con Dios. Y si conoces al Señor y has nacido de nuevo, entonces es necesario que andes en el Espíritu para vencer sobre el maligno. Debes sembrar para el Espíritu si quieres cosechar del Espíritu. Gálatas 6:8 dice, porque el que siembra para su carne, de la carne segará corrupción, mas el que siembra para el Espíritu, del Espíritu segará vida eterna. Y no solo segarás vida eterna, sino victoria sobre los deseos de la carne. Y eso no sucede como por arte de magia, sino teniendo un verdadero compromiso de proveer para el Espíritu. Debes alimentarte espiritualmente, no solo 5 minutos al día, sino durante todo el día y todo el tiempo. Quiero retomar el tema de los padres e hijos. Hablemos un poco más acerca de esa etapa de la vida en la que nos independizamos de nuestros padres y tomamos responsabilidades mayores. Vamos a relacionar esos ejemplos con lo que hemos venido hablando de dejar que la carne tome o no el control de tu vida. Cuando nos dejamos llevar por la carne, en realidad estamos siendo controlados por alguien o algo. ¿Por qué sucede esto? ¿Acaso no nos damos cuenta? De pronto nos encontramos a la deriva. Por alguna razón nos sentimos capaces de manejar la situación, pero en realidad no podemos. Y los deseos de los ojos, los deseos de la carne y la vanagloria de la vida llegan a enseñorearse de nuestras vidas si les dejamos. He visto personas rendidas a la voluntad de la carne y aparentemente conscientes de que están atentando contra su salud con lo que hacen. Las personas que son guiadas por sus deseos e impulsos creen tener el control sobre aquello que en realidad les controla. Y no es hasta el momento en que tratamos de zafarnos de un mal hábito que descubrimos que en realidad es un vicio que está bien arraigado en nosotros. Así que, ¿cómo librarnos de esta multitud de vicios que nos aquejan? Todo comienza tomando decisiones. La principal decisión que tomamos es recibir a Dios en nuestra vida. Y no hablo de religión, hablo de un cristianismo verdadero. Esa clase de cristianismo que hace una diferencia y no se la pasa hablando de lo que un día hará. Ese cristianismo que no busca su propia gloria. Un cristianismo que no busca agradar a los hombres, sino que busca complacer a Dios. Si queremos caminar con Dios en verdad, complacerlo debe ser nuestra prioridad. En Juan 12:43 dice, porque amaban más la gloria de los hombres que la gloria de Dios. Y te preguntarás, ¿qué tienen que ver los malos hábitos con la gloria de los hombres? Debemos dejar de vivir para agradar a los seres humanos y empezar a vivir para Dios. Es fácil fallar cuando nuestra meta es satisfacer a los seres humanos, porque muchas veces lo que hacemos mal lo hacemos en secreto, y lo que hacemos mal parece pasar inadvertido por los demás, pero nada está oculto ante los ojos de Dios. Si pecamos, Dios lo sabe. Además, solemos pensar que nosotros somos los únicos con problemas así de grandes y arraigados. Nos sentimos tan sucios en nuestras conciencias. Permítame dar un ejemplo, un tanto ridículo, para explicar mejor el asunto. Recordemos el título del tema de hoy, elimina las opciones. Y en realidad esa es la única manera. Si te dijera que soy adicto a comer palomitas de maíz, y te dijera que es un hábito que no puedo controlar, y cada vez que me siento a comer otro tipo de comida saludable, y me llega el olor a mantequilla, simplemente la tentación se apodera de mí, y lo que hago es ir a comer palomitas escondidas en lugar de mi comida saludable. Debería estar disfrutando la comida que mi esposa me prepara. Pero en lugar de eso, miento en cada comida frente a mis hijos para decir que no tengo hambre o que ya comí antes de llegar a casa. Me apena decir la verdad y no quiero que ninguno se entere. ¿Cómo podría justificar mi adicción frente a los demás? Aunque pareciera un ejemplo muy tonto, es la realidad en la que muchos se encuentran el día de hoy. Y ellos mismos se preguntan, ¿cómo es que estoy metido en esto? La respuesta es que viven para complacer a otros y a ellos mismos, en lugar de vivir para complacer a Dios. ¿Cómo recuperamos el dominio propio? Debemos decidir ya no escoger más, debemos dejar de brindarnos oportunidades de escoger. Sería como si alejáramos las palomitas de maíz, del ejemplo anterior, a miles de kilómetros de nosotros. Si no hay palomitas, no sería tentado a comerlas. Podría ser tentado a viajar a una gran distancia en busca de las palomitas, pero la tentación ha quedado obstaculizada. Cuando eliminamos las opciones, desviamos nuestro objetivo de la tentación. Es como cuando nuestros padres exigían que les obedeciéramos. Tal vez no nos agradaba obedecer, pero su responsabilidad y su derecho como padres superaba nuestro derecho de poder escoger por nosotros mismos lo que queríamos hacer. Cuando nos despojamos de nosotros mismos en relación a nuestro derecho de escoger, dejamos de permitirnos repetir el mal hábito. Decidir no escoger es la forma más poderosa de hacer un compromiso. Y cuando somos tentados a volver a nuestros malos pasos, si en verdad decidimos dejar de escoger, no nos dejaremos seducir por nuestras propias concupiscencias. Debemos reconocer nuestros malos hábitos y alejarlos a miles de kilómetros de nosotros. Es importante darnos cuenta que los hábitos son el reflejo de nuestras decisiones. Escucha lo que dice la Escritura en Pedro 4, 1 y 2. Puesto que Cristo ha padecido por nosotros en la carne, vosotros también, armaos del mismo pensamiento, pues quien ha padecido en la carne, terminó con el pecado, para no vivir el tiempo que resta en la carne, conforme a las concupiscencias de los hombres, sino conforme a la voluntad de Dios. Cuando alguien se arma, es porque se está preparando para la batalla, y si nuestro armamento es el adecuado, podremos ganar la batalla. Las armas que utilizamos son para atacar y para defender. Uno de los mecanismos de defensa es alejar de nosotros aquello que nos atrae, y al hacerlo, nos protegemos mejor. Cuando elegimos despojarnos de nuestro derecho de elegir, nos protegemos a nosotros mismos. Debemos hacer esfuerzos y tomar decisiones inteligentes respecto a las tentaciones en nuestra vida. Hablemos un poco sobre la realidad de que Satanás nos tienta y en qué momentos lo hace. La Biblia dice en Mateo 3, 13 al 17, «Entonces Jesús vino de Galilea a Juan al Jordán para ser bautizado por él. Mas Juan se le oponía, diciendo, «Yo necesito ser bautizado por ti, y tú vienes a mí». Pero Jesús le respondió, «Deja ahora, porque así conviene que cumplamos con toda justicia». Entonces le dejó. Y Jesús, después que fue bautizado, subió del agua, y aquí los cielos le fueron abiertos, y vio al Espíritu de Dios que descendía como paloma, y venía sobre él. Y hubo una voz de los cielos que decía, «Este es mi Hijo amado, en quien tengo complacencia». ¡Qué maravillosa progresión de eventos acabamos de escuchar! Jesús acaba de participar de un momento determinante en su vida y ministerio. Estaba en la cúspide de su gloria venidera. Dios Padre lo acaba de presentar y confirmar. ¿Qué puede ser mejor que recibir la aprobación de los mismos labios de Dios? Ahora escuchemos lo que dice Mateo 4, 1 al 4. Entonces Jesús fue llevado por el Espíritu al desierto para ser tentado por el diablo. Y después de haber ayunado 40 días y 40 noches, tuvo hambre, y vino a él el tentador, y le dijo, «Si eres hijo de Dios, di que estas piedras se conviertan en pan». Él respondió y dijo, «Escrito está, no sólo de pan vivirá el hombre, sino de toda palabra que sale de la boca de Dios». Jesús estaba al filo de la navaja en cuanto a obediencia, cuando fue llevado por el Espíritu al desierto para ser tentado. Muchas veces somos tentados justo después de experimentar algún tipo de éxito. Por ejemplo, tal vez ya ha pasado más de un año desde que participamos en algún tipo de vicio que teníamos. Pero, ¿sabes? Es en ese mismo momento cuando somos vulnerables a una recaída. De alguna manera, queremos celebrar que estamos venciendo algún vicio e incluso somos seducidos para celebrar participando del mismo vicio que decimos que ya hemos derrotado. Bajamos la guardia. Creemos estar firmes y nos confiamos de más. Y aquí está el diablo queriéndose llevar una tajada de nosotros, enredándonos de nuevo con el yugo de esclavitud. Pero recordemos que fue el mismo Espíritu de Dios quien llevó a Jesús al desierto para ser tentado. No fue Satanás quien lo llevó. ¿Por qué razón el Espíritu de Dios haría algo así? Jesús necesitaba ser tentado en todo, mas sin pecado, para que la muerte no pudiera retenerlo. Jesús debía mostrarse irreprensible en cuanto al pecado, para ser considerado el Cordero de Dios sin mancha alguna. Si no fuera inmaculado, no habría alcanzado los estándares de pureza de Dios. A menos que Jesús fuera perfecto, no podría ser considerado la justicia de Dios. Pero Jesús es puro y perfecto. Él satisfizo los requisitos de Dios en cuanto a un sacrificio perfecto y fue justificado. Por esa razón, Jesús es el único camino a la vida eterna. Ninguno fue capaz de reconciliarnos con Dios. Y por eso solo Jesús puede salvarnos. Y todo lo que tenemos que hacer es arrepentirnos y cruzar la puerta que Él abrió delante de nosotros. No hay otra entrada en el reino. Y la Biblia dice que después de haber ayunado por 40 días y 40 noches, Jesús tuvo hambre. Me pregunto esto, ¿Jesús estaba en un momento de debilidad o de fuerza cuando vino el tentador a tentarle? Muchos dirán que estaba en el momento de mayor debilidad. Yo difiero de esa opinión. Podríamos decir que estaba debilitado físicamente, pero considero que su espíritu estaba fuerte y preparado para esta batalla espiritual. Jesús dijo, no solo de pan vivirá el hombre. Entonces, ¿de qué vivirá el hombre? Jesús continúa diciendo, que vivirá de toda palabra que sale de la boca de Dios. La fuerza de Jesús proviene de la palabra de Dios. Jesús se muestra enfocado e interesado en su alimento espiritual, y es la fuerza espiritual la que realmente necesitamos. Escucha ahora lo que la Biblia dice en Juan 4, versículos 31 y 34. Entre tanto, los discípulos le rogaban diciendo, Rabí, come. Él les dijo, yo tengo una comida que comer, que vosotros no sabéis. Entonces los discípulos decían unos a otros, ¿le habrá traído alguien de comer? Jesús le dijo, mi comida es que haga la voluntad del que me envió y que acabe su obra. El sustento y la fuerza de Jesús provienen de la palabra de Dios y de la obra que Dios le encomendó. Jesús fue capaz de resistir la tentación porque estaba preparado para enfrentarla. Jesús es el maestro de la obediencia. Obedecer a su Padre fue su elección. Santiago 2:17 dice, así también la fe, si no tiene obras, es muerta en sí misma. Este versículo es utilizado por algunos para hablar acerca de la salvación, pero en realidad está hablando del reino de Dios, de las obras que Dios preparó de antemano para que anduviésemos en ellas. Una de esas obras es no satisfacer los deseos de la carne, y otra obra es ser personas que diligentemente indagamos en las Escrituras, interpretando correctamente lo que leemos para comprobar la eficacia del poder de Dios. Las Escrituras tienen el poder para generar tremendos cambios en nuestras vidas, pero hay que interpretar correctamente lo que leemos. Sin embargo, no nos sorprendamos si perdemos la batalla con la tentación alimentándonos con unas cuantas migajas de la palabra de Dios cada día. Debemos hacer más en cuanto a nuestros hábitos de lectura y reflexión en la palabra de Dios. Hay una batalla que se está librando en el planeta Tierra, y alimentarnos de una que otra botana de la palabra de Dios no será suficiente para fortalecernos y adiestrarnos para pelear. Debemos considerarnos muertos para el mundo y dedicarnos a disfrutar del banquete en su palabra que Dios ha preparado para aquellos que le aman. Debemos estar buscando oportunidades durante el día para meditar en la palabra de Dios. Y si no estamos dispuestos a hacerlo, no nos sorprendamos de que aún estemos perdiendo la batalla en contra del pecado en nuestras vidas. Cuando decidimos no darnos oportunidades de elegir, estamos reconociendo a Dios como soberano Señor y dejamos de considerar las atractivas ofertas del pecado, pues estamos decididos a dedicar tiempo a la palabra de Dios, pues estamos entregados por completo a Él. Jesús es el pan de vida. Alimentémonos tanto como podamos de Él. En Santiago 5:24 dice, pero los que son de Cristo han crucificado la carne con sus pasiones y deseos. Entonces, ¿quién crucifica la carne? Los que son de Cristo. Es nuestro trabajo crucificar a la carne, y la Escritura nos fortalece para hacerlo. Nuestro caminar con Jesús debe ser constante y nuestro compromiso firme. En Santiago 1:5-8 dice, y si alguno de vosotros tiene falta de sabiduría, pídala a Dios, el cual da a todos abundantemente y sin reproche, y le será dada. Pero pida con fe, no dudando nada, porque el que duda es semejante a la onda del mar, que es arrastrada por el viento y echada de una parte a otra. No piense, pues, quien tal haga, que recibirá cosa alguna del Señor. El hombre de doble ánimo es inconstante en todos sus caminos. Nuestros esfuerzos no serán en vano si confiamos en el Señor y le obedecemos. ¿Has visto ese mensaje que aparece en la pantalla de tu computadora cuando vas a eliminar un archivo? Te pregunta si lo quieres eliminar y te dice que si estás seguro, pues la información se perderá para siempre. Y eso es lo que tenemos que hacer con nuestras malas decisiones. Eliminarlas para siempre. Dale clic al botón de eliminar y funciona. Y es la manera de deshacernos de la basura. Que Dios sea alabado por los siglos de los siglos.
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0: 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Apodérate, apodérate,
1: apodérate de todo mi ser. Esta hermosa alabanza dice: el poder del cristiano está en la oración, y verdaderamente que así es, mi hermano. Échale, Pablito.

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2: 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Turbulento me hallé, esperanza ninguna podía tener. Y un día Cristo, al mirarme perecer, me dio su mano de poder y me salvó. Así nomás empecé a cantar. 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Es por eso que canto a mi Dios con todo el corazón.

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Bueno, ya pasé ciertos pisos en la vida y que a ustedes no les importa saber cuántos son, pero que reflexionando sobre mi vida puedo decir que de los regalos más grandes que el Señor me haya dado, la mujer está en el primer lugar. Tuve el gozo de disfrutar del amor y el cuidado tierno de una madre. Quizás es la persona más influyente de mi vida.

tuve y he tenido el gozo de compartir la amistad, la dulzura de tener una hermana que ha sido una de mis mejores amigas. He tenido el gozo y la dicha de que Dios me trajera a la mujer de mi vida, mi esposa Gloriana, el amor de mi corazón. Y comparto el gozo más increíble y misterioso, que es el vínculo con una hija, con Victoria. Así que a todas ustedes, celebro quienes ustedes son, las bendigo, dense el mejor aplauso que puedan. Quiero compartirles el tema. Bueno, después de lo que escuchamos, yo realmente tenía ganas de cerrar mi tema y olvidarlo, pero se los voy a dar porque es lo que traigo, de todas maneras. ¿Cómo comprender mejor al hombre? Voy a enfocarme por unos minutos en algunas de las necesidades básicas, válidas, que Dios puso en los hombres y de los retos que los hombres tenemos en común, solo con el fin de ayudarte a comprenderlo un poquito mejor, si eso es posible, pero sí para inspirarte a entender el papel tan increíble que tú ocupas en la vida de los hombres de tu vida, desde un padre hasta un hermano, hasta un amigo, hasta tu novio y tu esposo. Y voy a analizar en los primeros minutos el corazón de David. Quiero aclarar algo. No quiero decirte lo que tienes que hacer. Quiero tratar de introducirte bíblicamente al corazón de un hombre, a lo que hay ahí. Y quizás con la ayuda del Espíritu Santo y mis palabras, que Dios me ayude, quizás logremos enriquecer ese camino y esa relación. ¿Qué les parece? ¿Sí? Y me acerco a David porque hay un contraste tan increíble en este hombre, por cierto, ¿no? ¿Se acuerdan ustedes que dice la Biblia que es un hombre conforme al corazón de Dios? ¿Qué mejor estudio podríamos hacer que ese? Aunque voy a incluir unos detalles por ahí más acerca de otro tema. Pero el corazón de David. Y me quiero referir en particular a 2 Samuel 6:16, en donde... A ver, pongamos un poquito de contexto. David ha sido fugitivo por muchos años. Había sido ungido por el Señor para ser rey en Israel. Tuvo que esperar muchos años para que eso se cumpliera. Pasó de ser un héroe nacional cuando mata a Goliat a ser el yerno del rey y el jefe de los ejércitos y un campeón militar, y de ahí pasa a ser el fugitivo por años. Y durante años sufre injustamente los celos de su suegro, del rey. Finalmente, después de muchas vueltas bajos y altos, él llega a encontrarse con el favor de Dios, que cumple lo que dice. Y entonces Saúl muere en una montaña junto con su hijo Jonatán, y David reúne a ejércitos que deciden deshacerse de la dinastía de Saúl y que quieren hacerlo a él rey, y finalmente lo coronan como rey sobre Hebrón. Y David cumple un deseo, no solamente conquistar la ciudadela de Sión, sino traer el arca de Dios de regreso. Y ustedes saben también que su primer intento no surtió efecto, pero el segundo intento cuenta con el favor de Dios y todo resulta increíble. David tiene un momento, un éxtasis casi impresionante cuando él ve todas las palabras de Dios comenzar a cumplirse en su vida, y él ve entrar el arca de Dios que él ama a Jerusalén, en donde él va a ser rey. Y claro, él manda llamar en una negociación que tiene con los generales de Saúl, manda a traer a su esposa. Claro, en el
en el lapso entre que él sale de Jerusalén perseguido por el rey a este momento, a su esposa la habían casado, a Mical, que estaba enamorada de él, de jovencitos. Ahora la han casado con otro hombre. Y David también tiene otras mujeres. Pero claro, él vuelve a aquel sueño de su juventud, a la princesa, a la que fue su primera esposa. Y entonces manda a llamarla. Y no sabemos qué pasa entre todo eso. Yo estoy tratando de ponerme también en las sandalias de Mical. Mical era la chica que lo amaba, pero ahora había sido entregada a otro hombre. Y en el proceso de todo esto, su padre, su hermano mueren. Yo trato de imaginar cómo habrá sido la vida de Mical cuando ella se da cuenta que aquel jovencito al que ella amaba y que deseaba que llegara a ser rey, para llegar a ser rey, el precio que pagan es la muerte de su padre y de su hermano. Y como parte de todo este juego terrible, ella termina casada con un hombre que quizás no amaba, pero han pasado un año y ahora la mandan a llamar. Y en este contexto esto es lo que pasa. Y sucedió que cuando el arca del Señor entraba a la ciudad de David, Mical, hija de Saúl, miró desde la ventana y vio al rey saltando, danzando delante del Señor, y lo despreció en su corazón. Después, versos más adelante, después repartió, dice David, a todo el pueblo, a toda la multitud de Israel, tanto a hombres como a mujeres, una torta de pan, una de dátiles, una de pasas, y todo el pueblo se fue a su casa. Pero al regresar David para bendecir su casa, Mical, hija de Saúl, salió al encuentro y le dijo: ¿cómo se ha distinguido hoy el rey de Israel? Se descubrió hoy ante los ojos de las criadas de sus siervos como si se descubriera sin decoro un insensato. Y me doy cuenta que en medio de los pormenores de lo que es de este caso, que por cierto es difícil de ver desde muchos ángulos, porque está David en un momento de éxtasis y espera recuperar a su mujer. Y está una mujer herida que ha perdido mucho, en duelo, que no sabemos si ama a David ahora. Y tenemos a una mujer, a la enamorada, unos capítulos antes, y a la mujer que desprecia ahora. Y creo que aquí hay mucha riqueza, porque en la discusión que ellos dos tienen, el encontronazo, se develan unas necesidades del hombre. Yo no quiero hablar de lo que la mujer hace o no hace necesariamente. Quiero hablar de qué revela este momento acerca del hombre. Y es, número uno, la necesidad de admiración. Si hay algo que golpeó este momento de desprecio, es, le robó al hombre, no llenó en ese hombre la necesidad que tenemos los hombres de ser admirados. Y es una necesidad que todos compartimos, una necesidad que tenemos, que es válida. Queremos que las mujeres significativas en nuestras vidas nos admiren, admiren nuestras cualidades, admiren nuestros logros y encuentren felicidad y placer al observar esas cosas. Y es algo bueno para considerar aquí, porque entonces cuando, y esto hay que pensarlo bien, ¿por qué? Porque, bueno, en lo práctico no hay nada más terrible que estar en una fiesta de logro, porque los hombres necesitamos lograr y sentir que logramos cosas y conquistamos cosas y alcanzamos cosas. Y en ese momento de celebración, lo peor que nos puede pasar es que alguien nos reviente el globito. Y en el caso de Mical, lo desprecia. Es un tesoro para conservar, para meditar. Yo creo que va en ambas direcciones. ¿Cuál de nosotros, no, hombres, no hemos cometido el error en algún momento de no saber leer un momento de felicidad
en nuestra mujer y de no celebrarlo. Lo necesitamos. Pero como hoy estamos hablando de nosotros, tomen nota de nosotros. Dos, respeto. David se sintió completamente irrespetado. Lo pusieron abajo. Ese es el tema. Mical lo comparó con lo peor. Lo puso más abajo que los criados en la cocina del rey. Mucho más abajo que eso, como el peor de los peores. Y no solamente eso, usó el sarcasmo como herramienta. Yo no voy a decirte qué hacer y qué no hacer esta noche. Prometo no hacer eso. Simplemente estoy hablando de mis necesidades como hombre. Pero si hay algo que socava una relación, es el sarcasmo. ¿Cómo? Se veía de distinguido el rey de Israel. Y lo mandó al piso. Y si hay algo que desconecta a un hombre de la mujer que lo ama, es el sarcasmo, es la falta de respeto. Porque necesitamos el respeto para vivir. Tú también lo necesitas como mujer, por supuesto. Claro que sí. Pero como hoy estamos hablando de nosotros, te lo recuerdo. Es que creo que es vital para los dos, pero es que en el caso de nosotros, si no hay respeto, nos morimos. Y es que el tema es, claro, hay una conexión entre estos dos puntos, porque ¿cómo darle respeto a una persona si perdiste la admiración por esa persona? Está íntimamente conectado. Tú ves a personas que sirven en esta iglesia o en una comunidad. ¿Por qué? Porque la persona a la que sirven, ellos admiran. Entonces quieren dar lo mejor de sí. No sucede igual cuando tú no sabes ni este pelado quién será. No sirves igual. Si no conoces las cualidades o los alcances o la educación de una persona, difícilmente vas a rendirle respeto a esa persona, porque están ligadas las dos cosas: el respeto y la admiración. Tercero, aceptación. Todo hombre necesita que... Todo hombre se siente satisfecho cuando la compañera que tiene gusta de él sin tratar de cambiarlo. Mical no aceptó el paquete de su esposo. No aceptó quién era. Era el bohemio, el artista, el que perdía la cabeza y danzaba como loco ahí. Era un artista, es un poeta, es un músico. Tiene un cableado distinto. No es un político, no es un profesor universitario, es un artista. Es un salmista. Y eso la enamoró de él. Y como suele pasar, lo que te enamora, desprecias después. Y quieres cambiarlo. No estoy hablando de nadie aquí. Se fue hipotético. Ella no le ofreció aceptación. Se indignó. Vio la clase de hippie con el que se había casado. Cuatro. Aprobación. Necesitamos ser aprobados. Todo hombre necesita una porrista que celebre sus logros y su carácter. Todos nosotros necesitamos una porrista. Todo hombre necesita también una amiga que comparte sus sueños, que está dispuesta a pelear por él, por lo que es importante para él. Eso era importante para David.
llevar el arca de Dios de regreso era demasiado importante. ¿Cómo no leer ese momento? No tomemos en cuenta todo lo que les dije de trasfondo, pero ¿cómo no leer ese momento? ¿Por qué no leer ese momento? ¿Por qué no abrazar lo que para él es una pasión? ¿Por qué no apoyarlo en esa pasión? ¿Por qué no seguirlo en esa pasión? Ay, no, es que ese gusto por el fútbol me tiene hasta el cuello, hasta la... Estoy harta. Es que ese gusto por el golf, son 7 horas, que una vez al mes que lo dejo. No, no, no. Voy a hablar de nosotros, ¿ok? Todos necesitamos saber que somos aceptados, que somos aprobados. Mical, en cambio, se convirtió en una juez. Ella lo analizó y lo puso ahí abajo. Yo soy mejor que tú. Yo sí sabría qué hacer en esta situación. Esa fue Mical. 5. Todos necesitamos, los hombres necesitamos ánimo y corrección. Y aquí voy a transicionar de ella a otra mujer en la vida de David. El tiempo pasa y David, bueno, de hecho estoy echando un poquito aquí, moviéndome en el texto para atrás, porque David tiene en medio de sus viajes en el desierto, de sus huidas, manda a pedir ayuda a Nabal. Los hombres de David habían estado cerca de los pastores de Nabal, que era un hombre muy rico en el desierto, y le habían pedido, habían cuidado de alguna manera de los pastores de Nabal, etcétera, cuando estaban, eran el ejército de David. Y en este momento David manda a pedir ayuda y le dice: hemos cuidado de los tuyos, tú podrías suplirnos un poco de alimento porque nuestros hombres tienen hambre. Nabal lo menospreció, lo trató de una manera que David enfureció. Nabal prácticamente dijo: algo debe tener ese raro para que lo estén persiguiendo. A una persona no la persiguen por ser buena gente. El rey sabrá por qué lo está persiguiendo y que no me venga a pedir nada. David enfurece y dice: lo mato a él y todo lo que tiene. Y aquí aparece en la escena bíblica Abigail, que no solamente es hermosa, sino que contiene una sabiduría de la que ustedes han oído ya en el pasado. No quiero tomar más tiempo hablando de ella, pero lo que hace es impresionante, porque ella se alista y sale sabiendo que su casa va a ser destruida. Ella sale con grandes provisiones y se presenta delante de David, que viene de camino para arrasar con su casa, y le presenta las ofrendas, se tira al piso y le dice: cuando el Señor haya hecho todo lo que prometió y a usted lo haya hecho líder en Israel, que esta no sea una sombra en su historial, entonces su conciencia no tendrá que llevar la pesada carga de derramamiento de sangre y venganza innecesarios. Y cuando el Señor haya hecho estas grandes cosas para usted, por favor, acuérdese de mí, su sierva. Y David le respondió a Abigail: alabado sea el Señor Dios de Israel, que hoy te ha enviado a mi encuentro. Gracias a Dios por tu buen juicio. Y la sabiduría de Abigail detuvo un desastre. David estaba muy equivocado. Estaba a punto de cometer un grave error, aunque su enojo tenía una razón válida. Sí. Y a mí me llama la atención, si lees toda la conversación, que hay algo muy sabio en esta mujer, porque en esencia Abigail lo que hace es validar, número uno, las emociones de este hombre. No le está diciendo: ay, pero no es para tanto, qué barbaridad, qué temperamento. Si tú vas a ser el rey, ¿ah? ¿Cómo vas a hacer cuando tengas...? No hizo nada de eso. Validó las emociones de... Tienes toda la razón. Estás indignado. Pero naveguemos esta emoción mejor. Naveguémosla.
yo puedo ayudar, yo no lo puedo hacer por ti, pero yo te puedo ayudar a regular lo que está pasando. Yo voy a apelar a tu conciencia. Esa es una cosa interesante, porque yo sé que detrás de ese hombre hay conciencia. Está perturbada tu mente y tus emociones por una razón, pero detrás hay prudencia, hay sabiduría. Mira, y hace dos pensamientos que me parecen espectaculares en la vida de ella, y es: tú no eres un hombre que haría semejante cosa. Tú eres mejor que eso. En buen español dirían, you're better than that. Y le puso la vara hasta aquí. Le dijo, tú no eres una persona así. Y dos, le dijo, toma decisiones a la luz de lo que serás en tu futuro. Considera hasta dónde Dios te va a llevar, porque tú vas a llegar a ser el rey de esta tierra. Entonces, piensa en tu futuro y regula tu presente. Posee este momento, gobierna este momento, para que no te tengas que arrepentir en el futuro. Y sí, wow, de veras. Es una cuestión que yo digo, ¿de dónde sacaron a esa mujer? ¿No? Pero ¿cuál es mi punto acá? ¿Cuál es mi punto acá? Que todo hombre necesita ánimo en el momento correcto. Y todo hombre necesita corrección también. Necesitamos ayuda para regular la torpeza con la que manejamos sentimientos que no sabemos manejar a veces. No necesitamos a alguien que lo haga por nosotros, porque si ustedes, es muy importante esto, porque si ustedes revisan la historia, ella lo invita a considerar su razonamiento y lo deja allí. Le ofrece una postura de respeto hacia la persona que él es y va a llegar a ser. Le sube la barda hasta aquí y luego le dice, el futuro que tienes es brillante, no lo arruines tomando una mala decisión. Y aquello hizo que toda esa furia. Él reguló lo que tenía que regular. Ella no lo hizo por él. Que es una tentación muy grande que tú puedes tener con el hombre de tu vida. Hacer cosas por él que no debes de hacer, sino ayudarlo a asumir la responsabilidad de lo que está viviendo, animarlo a la luz del diseño de Dios para él e invitarlo a seguir el destino que Dios tiene para él. ¿Quién dice amén a eso? Y la sexta necesidad, y termino, todo hombre necesita compartir su alma con alguien. Y voy a llevarles a otro caso para poder terminar. La historia todos la conocen también. Voy a hablarles de una de esas relaciones dinamitas y explosivas que se refleja en la Biblia, y es la relación entre Sansón y Dalila. Y como ya todos ustedes recordarán, Sansón es un hombre llamado por Dios desde antes de nacer, pero es un hombre que ha desplegado un espíritu rebelde toda la vida y que nunca se sometió a Dios ni al llamado de Dios, sino que siguió los impulsos de su carne. Y la gran contradicción en la vida de Sansón es que él termina amando lo que tenía que juzgar. Esa es la gran lucha de Sansón. Tenía que juzgar a los filisteos y terminó enamorado de Dalila. Y entonces,
Aquí viene una cosa muy, muy interesante, porque ustedes saben que una vez que una persona se enamora, se acabó. No hay razones, no hay nada. Y se da una secuencia de varios momentos en que ella quiere sacar secretos del alma de Sansón y no lo logra. Y es evidente para Sansón que ella lo está engañando, porque los filisteos han querido atraparlo dos veces. Y entonces viene el momento clave. Sansón recuesta su cabeza en las piernas de Dalila. Dalila lo mima, lo cuida, lo seduce. Dalila tiene un juego de influencia sobre él tremenda. Y dice la escritura que al final dice que con pucheros, haciendo pucheros, le dijo: ¿cómo puedes decirme te amo si no me confías tus secretos? Ya que te has burlado de mí tres veces y aún no me has dicho lo que te hace fuerte. Y día tras día lo estuvo fastidiando hasta que Sansón se hartó de tanta insistencia. Y finalmente Sansón le reveló su secreto. Y este es mi punto esta noche. Sansón era un alma solitaria. Lo más cercano que había llegado a tener una relación con alguien había sido estar cerca de casarse con una filistea, y las cosas le salieron al revés y los filisteos la casaron con otro, y la historia es terrible, ¿no? Lo siguiente que ves en este hombre es completamente solo. Hace una gran hazaña, levanta las puertas de una ciudad y luego se duerme toda la noche con una prostituta. Es un hombre solitario. La necesidad es tremenda en ese hombre, pero no confía en nadie. Y Dalila se convierte en su confidente. El único ser humano que tuvo la posibilidad de escuchar su corazón y sus secretos fue Dalila. Y Dalila terminó usando su secreto para acabar con él. Mi punto esta noche es: todo hombre necesita alguien que lo escuche. Pero los hombres no hablamos fácilmente. Nosotros preferimos resolver internamente lo que nos preocupa. Pero necesitamos compartir nuestra alma con alguien. Y esa fue una pregunta que yo siempre me hice cuando era pequeño, porque yo notaba en mi casa que papá, que como ustedes quizás sepan, era un hombre físicamente presente, emocionalmente ausente completamente, que lidiaba con el alcohol, violento, iracundo, en casa. Pero cuando yo iba al negocio de mi papá, porque me mandaba mamá a traer dinero para las cosas, qué sé yo, en el negocio de mi papá yo lo veía reír con sus amigos. Y los veía abrazados, tomando cerveza, y reían y cantaban y lloraban después. Y el ruido de las conversaciones se escuchaba desde media cuadra. Y yo alguna vez dije: ¿Por qué los hombres como él callan en la casa, pero hablan hasta por los codos en el bar? Y es porque el alcohol les inhibe y se sienten libres para hablar. A mí me dice que la necesidad de poder hablar, de llorar sus desaciertos, de sacar sus culpas y de contar sus sueños es válido y es tremendo en nosotros. Y yo me pongo a pensar, ¿cómo hubiese sido la vida de Sansón? ¿Cómo hubiera sido el final de Sansón si la persona que pudo haber escuchado sus secretos le hubiese ayudado a volverse a Dios? Yo no estoy poniendo peso sobre ninguna de ustedes, porque yo hoy estoy hablando de lo que nosotros necesitamos. Yo solo quiero ayudarte a comprendernos a nosotros. Pero sí tengo algo que decirte. Mi oración es
que Dios te ayudara a leer esas pocas ventanas que los hombres abrimos para desnudar el alma alguna vez. No pasa todos los días. No pasa cuando tú quieres. Pasa cada muerte de obispo, cada vez que un cometa pasa, pero pasa. Y nosotros lo sabemos. Ojalá que pares lo que estés haciendo, que pongas el celular a un lado, que dejes los platos sin lavar, que te calles y escuches. Porque soñamos mucho, lloramos mucho por dentro y nos enojamos mucho. Nos frustramos mucho porque nos comparamos con los demás y medimos la edad en la que estoy, el momento en el que estoy, y quiero estar como el otro está. ¿Y por qué no estoy ahí? Mi familia merece algo mejor que esto. Mi esposa merece algo mejor que esto. Mis hijos merecen algo mejor que esto. ¿Y sabes qué es lo más fuerte? Que te llevas todo eso solo, aunque tienes una mujer en tu vida, una amiga en tu vida. Quizás no se comparten mucho esos secretos porque hay un temor muy grande de que ese secreto lo uses en contra de él en algún momento. Y pasa todos los días. Yo tengo amigos míos batallando con la pornografía que casi pierden su matrimonio el día que le dijeron a su esposa por honestidad o porque los agarraron. Estoy luchando con esto. Y su esposa dijo: esto no te lo perdono. Aquí se acabó todo. Esa sinvergüenzada se la vas a hacer a otra, a mí no. Y yo digo, yo tuve que decirle a una amiga mía: si el día que tu esposo tuvo las agallas para contarte eso, tú le hablaste de divorcio, ¿cuándo será que ese hombre se volverá a atrever a contarte sus sueños y sus luchas? Si tú no supiste regular tu corazón y tus emociones en ese momento para poder contener el daño que venía. Una noche después de años de casados, estábamos mirando una película que me llegó muy fuerte. Es un libro que vi, que leí, de hecho, y una película, lo llevaron al cine, La Cabaña, de Shack. Y para uno que tiene una hija, es una cosa que no se puede. Yo no sé, yo dije, no sé a qué hora se me ocurrió ver esta película. Y movió muchas cosas. Yo movió tanto que cuando yo me nos fuimos a acostar, ya termino, ¿ok? No se sientan mal, yo, es que tengo que terminar, ya me di cuenta. Y cuando nos fuimos a dormir, apagamos las luces y ya, yo, buenas noches, mi amor, te amo, sí, mi amor, te amo, ya. Y mi esposa me dijo: ¿estás bien? No. No estoy bien. ¿Qué te pasa? Dije: estoy cansado de luchar solo. Y me extendió el corazón, el oído, el brazo. Que no sabía ni cómo explicar todo lo que estaba pasando por dentro.
pero sabía que necesitaba que alguien me escuchara, y que mejor que ella. Que Dios te dé el regalo de escuchar el alma del hombre importante en tu vida. Amén. Señor, te damos gracias por tu palabra. Yo bendigo a todas estas mujeres, a las madres que hay aquí, a las hermanas que hay aquí, a las hijas que hay aquí, a las esposas que hay aquí, a las abuelas, a toda esa belleza de esencia de mujeres adoradoras, a esas Marías que te lavan los pies, Señor, y te aman con todo el corazón. Yo te pido, Señor, que mis palabras no sirvan para poner cargas sobre ellas, porque son preciosas y sé que aman de verdad, Señor. Aman como a veces, como los hombres no sabemos amar. Aman con tenacidad, con valentía. Por eso te pido, Señor, enriquécelas, que tu palabra las empodere más bien hoy, que tu palabra las enriquezca, que tu palabra las sane, que tu palabra las llene de sabiduría, que tu palabra les muestre caminos. Señor, gracias por hacerlo en el nombre de Jesús.

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1: Bienvenidos a nuestro programa radial Nuevas de Gran Gozo, bajo la dirección de Galván Revival Church y el reverendo Baltasar Dueñas. Damos gracias a Dios por el privilegio de llegar hacia ustedes a través de este su programa radial. Es un placer y gran honor poder publicar las grandes maravillas y milagros que Cristo Jesús está haciendo el día de hoy a través de este ministerio. La Biblia dice en Marcos 16:15, ir por todo el mundo, predicar el evangelio a toda criatura. Cristo dio el mandamiento de que se predicara su palabra por todo el mundo, y este es el trabajo número uno. San Lucas 8:1, y aconteció después que Cristo caminaba por todas las ciudades y aldeas, predicando y anunciando el evangelio del reino de Dios. Lucas 10:1, y después de estas cosas, designó el Señor a otros 70, los cuales envió de dos en dos delante de él a toda ciudad y lugar. Únase con nosotros para hacer posible este trabajo que Cristo mandó, mandando sus diezmos y ofrendas. Para tiempos como estos se necesitan hombres como estos. Ahora con ustedes el hombre que Dios ha ungido para traer bendición a la gente enferma y necesitada, Reverendo Baltasar Dueñas.
2: Muchas gracias. Recuerde que conforme a nuestro calendario, hoy es día sábado, día 3 de octubre del año 2026 y estamos con servicios especiales viniendo. Recuerde que los invito el día domingo 4 de octubre. Estaré en Ciudad Guadalupe, Nuevo León, en el Salón de la Quinta San Jorge por la calle Jiménez, número 328, desde

de las 11 de la mañana, horario corrido, hasta las 8 de la noche, orando por la gente enferma y necesitada, impartiendo la unción del Espíritu Santo, impartiendo fe a través de la palabra del Dios viviente. No deje pasar esta oportunidad. También les invito, el día sábado 10 de octubre estaré en Ciudad Méndez, Tamaulipas, en el hogar del hermano Oscar y familia. Estaré a las 5 de la tarde con servicio especial de milagros, y el día domingo 11 de octubre estaré en Huejutla, Hidalgo, en uno de los salones ahí de Huejutla. Estaremos desde las 11 de la mañana, horario corrido, orando por la gente enferma y necesitada. No deje pasar esta oportunidad. También les invito a la conferencia internacional los tres días, sábado 17, domingo 18 y lunes 19 de octubre. Tendremos esta conferencia en memoria y festejando en memoria al hombre de Dios, el hermano Galván, en la comunidad de Suchitepec, en la comunidad de Cerrillo Chico, municipio de Suchitepec, Estado de México, en el edificio Vida Victoriosa, donde administra la mujer de Dios, Cristina Chico. Recuerde que estaremos con dos servicios, sábado y domingo. El sábado 17 y domingo 18 estaremos con dos servicios a las 10 y a las 2 de la tarde, y el día lunes 19 de octubre estaremos festejando en memoria del hermano Galván un servicio especial de milagros a las 4 de la tarde. Servicio especial de milagros el día lunes 4 de la tarde en esta misma dirección. No deje pasar esta oportunidad. Recuerde que Cristo los estará esperando para hacerles un milagro en su vida. Recuerde que también el día viernes 23 y sábado 24 de octubre estaremos en Buenavista, en el edificio Vida Victoriosa, en Buenavista, Hidalgo, el viernes a las 4 de la tarde, y el día sábado a las 12 del mediodía estaremos con servicio especial de milagros, y el día domingo 25 de octubre estaremos en La Escalera, en la comunidad de La Escalera, San Luis Potosí, muy especialmente a las 11 de la mañana iniciamos el servicio especial de milagros. No deje pasar esta oportunidad. Recuerde que Cristo lo estará esperando para hacerles un milagro en su vida. También los invito para que hagan una promesa a Dios de $100 o de 1,000 pesos mexicanos para seguir salvando muchas almas para el reino de los cielos y seguir ayudando a la gente enferma y necesitada. La Biblia dice estas palabras en el libro de San Lucas, capítulo 8, del verso 1 en adelante. Dice: y aconteció después que Cristo caminaba por todas las ciudades y aldeas, así como lo estamos haciendo nosotros, siguiendo las pisadas del Señor Jesús, predicando y anunciando el evangelio del reino de Dios, y los 12 con él, y algunas mujeres que habían sido curadas de malos espíritus y de enfermedades. María Magdalena, que se llamaba, o que se apellidaba Magdalena, de la cual habían salido 7 demonios, y Juana, mujer de Chuza, procurador de Herodes, y Susana, y otras muchas que le servían de sus bienes, de sus haciendas, respaldaban al Señor Jesús para los gastos que necesitaba. Sí, Cristo, muchas veces, Cristo rentaba sinagogas, muchas veces Cristo Jesús rentaba lugares para predicar, muchas veces Cristo rentó casas, muchas veces Cristo rentó casas, como lo escuchan. En una de ellas es cuando metieron a un hombre imposibilitado por arriba de la casa y agujeraron la casa o el techo para bajar a esa persona entre 4 personas, gloria a Dios, y aunque después Cristo tuvo que pagar para componer esa casa o el techo donde hicieron el agujero. Pero Cristo, muchas veces en el aposento alto donde Cristo Jesús hizo la Santa Cena con los apóstoles, lo rentó, gloria a Dios, y ahí por un tiempo lo estaba rentando de igual manera a los apóstoles, gloria a Dios. Pero lo más importante es que Cristo Jesús caminaba por todas las ciudades y aldeas ayudando a la gente enferma y necesitada y predicando el evangelio del reino de Dios, salvando muchas almas para el reino de los cielos. La Biblia dice en el libro de Proverbios 11:30, el que salva almas es sabio. El que salva almas es sabio. Gloria a Dios. Y ese es lo que Cristo Jesús vino a este mundo. Vino a buscar y a salvar lo que se había perdido. Gloria a Dios. ¿Qué se había perdido? El hombre espiritual. Y Cristo Jesús vino a buscarlo y a salvarlo. La Biblia dice estas palabras en el libro de San Mateo, en el capítulo 6, en el verso 19. Dice Cristo: no acumules tesoros en la tierra donde la polilla y el orín y las ladrones corrompen, oxidan o roban. Acumula tesoros en el cielo donde las cosas no pierden valor. ¿Saben ustedes que las almas tienen un valor altísimo?
gloria a Dios, de tal manera que el que invierte en almas, por eso aquí Cristo está diciendo, acumula tesoros en el cielo donde las cosas no pierden valor, porque como las almas tienen un valor altísimo, gloria a Dios, ahí está invertido su dinero en las almas que valen muchísimo delante de la presencia de Dios. Dice, y donde no hay polilla ni orín, ni ladrón que puedan corromper, oxidar o robar. Dice, pues donde esté tu tesoro, ahí estará también tu corazón. Y si su tesoro está invertido en almas que están, pertenecen a Dios y que están en el cielo, pues ahí, ahí también está su corazón, gloria a Dios. La Biblia dice estas palabras en el libro de San Lucas, capítulo 11, en el verso 23. Cristo Jesús dice, el que... En el capítulo 11, en el verso 23, dice, el que no está a mi favor, esto lo dice en la Biblia, versión al día, el que no está a mi favor está en contra mía. El que no ayuda a mi causa de salvar almas para el reino de los cielos, le hace daño. El que no está a mi favor está en contra mía, dice el Señor Jesús. El que no ayuda a mi causa para salvar almas para el reino de los cielos, le hace daño. Gloria a Dios. Y la Biblia dice estas palabras en el capítulo 12, del libro de San Lucas, en el verso 21. Cristo dice, el hombre que acumula riquezas en la tierra y no las acumula en el cielo, es necio. Gloria a Dios. Hacer tesoros en el cielo es a través de invertir en las almas, en salvar muchas almas para el reino de los cielos. Gloria a Dios. Hagan su parte, dice en San Lucas capítulo 12, en el verso 33, dice, allí en el cielo cualquier tesoro está seguro, porque no hay ladrón que robe ni polilla que destruya. Además, el corazón del hombre está siempre donde está su tesoro. Acumule tesoros en el cielo. Así es como se hacen tesoros en el cielo. Gloria a Dios. Y la Biblia dice estas palabras en el libro de San Marcos capítulo 10, en el verso 30. Cristo Jesús dijo, el que da por amor a mí y por amor al extendimiento del evangelio, yo les garantizo una recompensa de 100 veces más en esta tierra y aparte garantizada la vida eterna. Gloria a Dios. Haga su parte y Dios los bendecirá a ustedes desde ahora y para siempre. Yo llamo esto la gana aquí en la tierra y la gana allá en el cielo al instante, o sea, al momento, al mismo momento surge dos efectos aquí y efecto en el cielo y para siempre. Hago una promesa, muy especialmente de $100 o de $1,000 pesos mexicanos para seguir salvando muchas almas a través de los programas de radio, a través de las cruzadas que llevamos, a través de la televisión que tenemos también en Guadalajara, a través por vía internet, en la aplicación Roku. 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Y unidos la podemos hacer. Y Dios los bendecirá desde ahora y para siempre. Ahora quiero llevarlos para que escuchen un canto con el reverendo Baltasar Dueñas.

0: conmigo. He aquí, yo vengo pronto, mi galardón conmigo, para recompensar a cada uno. Ahora escucha a la gente testificar de los grandes milagros que Cristo está haciendo el día de hoy.
1: Gloria a Dios. Ok, Nelly, aplánate, búscate el problema, aplánate con ganas. Como si lo querías, ¿dónde estás? Pues no que estabas ahí molestándome. Gloria a Dios.
2: Lo siento bien.
1: ¿Te sientes bien suavecito y todo? Sí, porque cuando hay una úlcera se hace como una bola, como una, se pone duro el estómago.
2: Sí,
1: así lo sentías. Dice, así lo sentía, como la explicación que le estoy dando. El problema de la espalda ya no está. Gloria a Dios. ¿Por qué? Porque esto perjudicaba allá en la espalda. Y le pueden dar medicina para la espalda, pero no se le quita. ¿Por qué? Porque no, el problema está en la espalda, pero no viene de la espalda, viene de otra parte. En el nombre de Jesús. Y por eso atacamos aquí y el problema se va solo el de allá. ¿Por qué? Porque era por el asunto de acá, de los intestinos o del vaso. Gloria a Dios. Bien. ¿Cómo te llamas?
2: Nelly,
1: aquí vives en Santo Domingo. Pues Dios los ama mucho. Ok, Dios te bendiga.
3: Gloria a Dios.
1: Gloria a Dios. Ok, hermano, amigo. A ver, plánate, búscate todo lo que no te molestaba. Búscatelo. A ver, mueve tus piernas, mueve una 7 veces hacia arriba, así. 7 veces, lo más que puedas hacia arriba. Sirve que apuches la matriz para que la matriz, sepas que ya está funcionando bien también la matriz y la vejiga. ¿Ya? Dice ya. Gloria a Dios. Que Dios te bendiga.
2: Gracias.
1: Ya estás buena y sana. Gloria a Dios. ¿Oído? Dolor de cabeza ya. Hasta el problema tuyo, dolor de cabeza, era por el mismo del oído. Gloria a Dios. A ver, tócatelo. Con tu oído. Gloria a Dios. Ya se fue. Se fue con todo y dolor también. Dios te bendiga. Todo va a estar bien. Julián Vázquez Méndez. Gloria a Dios. De Santo Domingo.
4: Sí.
1: Gloria a Dios. Ok. Bueno, vamos a hacer una terapia de tu pierna izquierda. Esta es la izquierda. Levántala 7 veces, así. Hacia arriba. 7 veces. Bueno. Ella le está dando por los dos lados. Está bien. Gloria a Dios. ¿La está contando?
4: Sí.
1: Todavía nos faltan, Faltan 4 todavía levantadas.
4: Sí.
1: Levanta 4 más, levanta. Cuenta 1, 2, y luego 3, y luego 4. Gloria a Dios. ¿Ok?
4: Sí.
1: Ahora chécate. Eso te molestaba y te molestaba también hasta este lado, hasta acá atrás. Gloria a Dios. ¿Ok? Ahora camínale, chécale. Gloria a Dios. Y camínale para acá. Gloria a Dios. Camínale. Más para allá, camínale para allá. Ahí está, ándale. Ahora sí, nos volteamos, volteate. Levanta tus piernas. Ándale. Gloria a Dios. Bien, mejor. Gloria a Dios. Padre Santo, limpia, Señor, sus ojos. Señor, en el sistema de los nervios ópticos, dales fuerza para que den, Señor, impartan fuerza a los ojos, visibilidad mejor. En el nombre de Jesús te lo pido, te doy las gracias. Amén. Ok. Dios te bendiga. Llevas un milagro en tu vida, hermano. Gloria a Dios. Sé bendita de Dios. Vamos a orar por él. Arrímate más, Marta. Arrímate, exacto. Padre, en el nombre de Jesús de Nazaret, te ruego que lo ayudes, Señor. Ayúdalo. Él se goza, Señor, en tu presencia. Él hace lo mejor que él puede por ti. Señor Jesús, ayúdalo para que él haga más por ti. Por ti y por su familia. Señor Jesús, tú eres el creador de todas las cosas. Tú eres el que formaste los ojos, los oídos, el cerebro y cada órgano de nuestro cuerpo. Señor Jesús, por obra de tu Espíritu Santo, tú eres la medicina, Señor Jesús. Tu palabra es la medicina. Por obra de tu Espíritu Santo, Señor, inyéctasela en los nervios ópticos, Señor, de los nervios ópticos que vienen de dentro del cerebro a sus ojos, al ojo izquierdo, al ojo derecho. Señor Jesús, inyéctale la medicina, fortalece los nervios ópticos. Ahora, Señor, también, sí, Señor, si hay cataratas en sus ojos, desbarátala, Señor Jesús. Haz, Señor, en el nombre de Jesús y por obra de tu Espíritu Santo, haz que se conviertan en agua, que se reditan esas cataratas, Señor, que se reditan y limpia, Señor, sus ojos. Limpia sus ojos, Señor, que se despeguen esas cataratas, que se despeguen y se reditan como agua, en el nombre poderoso de Cristo Jesús de Nazaret. Señor, y permítele, limpia sus ojos y permítele que Él pueda ver, Señor, que Él pueda ver. Él quiere trabajar, Señor. Permítele que Él vuelva a regresar a trabajar. En el nombre de Jesús de Nazaret, Padre, te lo pido. Para la gloria de tu nombre. Para la gloria de tu nombre, en el nombre de Jesús de Nazaret. Gracias, Señor Jesús. Auméntele la visibilidad, Señor, para que tu nombre sea glorificado en el nombre de Jesús. Gracias, Señor Jesús. Gracias, Señor Jesús. ¿Cómo te llamas, brother?
3: Yo me llamo Romeo Urbina.
1: Romeo Urbina.
3: Sí.
1: Gloria a Dios. Ok, voltea tus ojos, mira. Gloria a Dios.
3: Mi hermano. Dios me
1: roba. ¿Mejor?
3: Sí, hermano.
1: Gloria a Dios. ¿Mejor? Voltea tus ojos. Gloria a Dios.
3: Hermano.
1: ¿Mejor?
3: Sí, hermano.
1: Gloria a Dios. Y el poder de Dios va a seguir trabajando contigo, hermano.
3: Sí, hermano.
1: El poder de Dios va a seguir trabajando, sí, contigo. Gloria a Dios.
3: Pues, hermano, así es, cuando vino usted la, ahora 2 años, cuando vino usted, hermano, cuando lo pedí oración, porque tenía yo, el hermano Florentino es, lo pedí también oración, porque cuando vino usted, cuando me dijo usted, aquí tenía un quiste, aquí.
1: Tenías un tumorcito, un tumor,
3: sí,
1: aquí.
3: Un tumor, es un quiste.
1: Un quiste.
3: Pero estaba bien grande, como un. Ya se. Hasta relumbraba, pues, la bola.
1: Sí.
3: Pues. Y le dije al hermano Florentino: el hermano Florentino, me vas a decir una oración. Que se reviente esa bola de mis manos, porque ya no lo quiero ver, ya. No, dice. Dice que no se va a reventar, va a bajar, dice el hermano. Y cuando le pedí oración. El hermano Florentino, cuando vengas a ver, ya no está la,
1: ya no va a estar la bola.
3: Y así me dijo usted la otra vez, cuando venga yo, ya esa bola ya
1: no va a estar.
3: Ya no va a estar, hermano. Y ahora mis manos, hermano, ya
1: no confirmar la palabra que dio,
3: sí,
1: porque
3: hermano.
1: Cristo dice, si dos de, sí, ustedes, hermano, se ponen de acuerdo en la tierra, ¿verdad? Gloria, sí, a Dios, hermano. Es que Dios cumplió la, ¿verdad?, la palabra, la oración, y luego también la palabra que Dios te la confirmó, que cuando regresara otra vez ya no va a existir nada.
3: Sí, hermano.
1: Gloria a Dios.
3: Bueno, y otro, hermano, aquí tengo otra bola, aquí es que me golpeé, hermano, aquí de este hermano,
1: uh-huh.
3: Aquí está la bola, aquí. Pero así quiero, hermano, como bajó mis manos,
1: se baje.
3: Y también lo quiero, hermano, que baje también, hermano, porque...
1: Señor Jesús, en tu nombre maldigo esa bola, en el nombre de Jesús, y le mando que se reduzca y que desaparezca completamente en el nombre de Jesús. Así como lo hiciste, Señor, en su mano, también en el nombre de Jesús. Padre Santo, te damos gracias En la próxima vez que vemos ya no va a existir nada en el nombre poderoso de Cristo Jesús de Nazaret.
3: Gloria a Dios.
1: Gracias, Señor Jesús. Dios te bendiga. Ya se dio un bajón esa bola.
3: Sí, hermano.
1: Gloria a Dios.
3: Gracias,
1: Dios te bendiga.
3: Hermano.
1: Ok, ¿cómo te llamas, madre?
2: María.
1: ¿María qué?
2: Hernández.
1: Yes. María Hernández. Gloria, ¿dónde vives?
2: Vivo en Ciudad Juárez, nomás que de visitar a Rosa.
1: ¿Andas de visita?
2: Sí.
1: De Juárez. Gloria a Dios. Ahí tenemos un programa de radio todavía ahí en Ciudad Juárez, en El Paso. Gloria a Dios. Ok, hermana María. Gloria, vamos a hacer una terapia. Ok, vamos a hacer una terapia de este, la pie derecho. 7 veces levántalo así. Ándale, lo más que puedas arriba. 7 veces. Cuéntales. 4, 6 y 7. La otra. 7 de igual manera. ¿Por qué hago esto? Porque dice que ella le molesta un problema que le dijeron los médicos. De, entonces, al mover una de las piernas, mis hermanos, eso le molestaba. Ella no podía hacer ciertas cosas porque le molestaba. Así es, ¿verdad?
2: Sí.
1: Ok, ahora vamos con el brazo derecho. 7 veces, así. Hasta abajo. 7 veces. Vamos, son 3. Y 4. Y 5. Y 6 y 7. Ahora el otro. 1, 2, 3, 4, 5, 6 y 7. Gloria a Dios. Ahora agáchate un poquito. Pruébale. Pruébale. Haz de cuenta como si ibas a hacer ejercicio así nomás. Pruébale. Hacia abajo lo más que puedas. 7 veces. Porque el problema dice que era. En la mentada asiática, yo no sé qué está haciendo Asia acá. Está muy lejos, ¿verdad? Gloria a Dios. Pero vamos a regresar a la asiática, que se vaya para Asia. Se viene, ¿verdad? Gloria a Dios. Gloria a Dios. ¿Qué pasó? ¿No te molesta? Gloria a Dios. ¿Qué te molestaba hacer cuando hacías qué?
2: No, pues
1: para agacharte. Entonces ya no te dolió. Y a Cristo Jesús la sanó, dice que le molestaba cuando se agachaba.
2: Sí.
1: Gloria a Dios. Oye, Cristo te sanó.
2: Amén.
1: Gloria a Dios. Así que ya la mandamos que se regrese a Asia. Nada tiene que ser por acá. Anda muy lejos. Gloria a Dios. Dios te bendiga, mujer. Dios te sanó.
2: Se equivocó del lugar.
1: Ándale. Sí, se equivocó del lugar. Gloria a Dios. Y de aquí lo estamos echando de una vez y la estamos regresando a Asia.
4: Ahora es tiempo de hacer la oración de fe a favor de usted. Ponga el aceite, ponga cualquier prenda de su hijo, de su hija, arriba de la radio. Cristo no tiene límite. Él va a llegar por obra del Espíritu Santo en su vida y le va a hacer un milagro. Recuerden, logre el tiempo cuando el hermano Galván hace la oración de fe a favor de usted. Haga lo que el hermano Galván le recomienda. Místese con Dios, con el Dios que hizo el cielo y la tierra. Dele una oportunidad al eterno Dios y Dios se va a mover a favor de usted. No importa la enfermedad que tenga o el problema que tenga o los vicios que usted tenga, Cristo se los puede quitar. Cristo lo hace una nueva persona. Él llega para que tenga vida y vida en abundancia. Esta es la diferencia del ministerio del hermano Galván. Ahora ponga cualquier prenda. Yo voy a hacer la oración de fe. Todo lo que tiene que hacer es nomás creer y dale a Dios una oportunidad y Él llega y le hace su milagro. Padre, en el nombre de Jesucristo, yo como tu siervo tomo autoridad sobre todo espíritu de enfermedad. Yo le hablo a los demonios de enfermedad y de miseria, los reto y los mando fuera en el nombre de Jesús, el nombre que es sobre todo nombre, el cual dijiste es en mi nombre, echarán fuera demonios. Y yo echo fuera a los demonios de enfermedad, demonios de miseria. Les hablo en el nombre que es sobre todo nombre, en el nombre de Jesús, fuera. Yo lo doy libre en el nombre de Jesucristo. Padre, santifica el agua el licor, la prenda que tengan arriba en la radio, santifícalo para la gloria de tu nombre, y tu nombre será glorificado. Ahora, Padre, yo te ruego, en el nombre de Jesús, a favor de cada persona que paga sus diezmos y ofrendas en señal que están amistados contigo para llevar el trabajo número uno, yo como tu siervo te ruego en el nombre de Jesús, al que esté enfermo, sánalo, al que esté necesitado, sople sus necesidades conforme a tus riquezas en gloria. Te lo ruego en el nombre de Jesús. Ahora, Padre, te ruego por el padre en su trabajo, la madre en el hogar, los hijos en la escuela, en sus colegios, pon tu mano de bendición al entrar y al salir, en el nombre de Jesucristo. Les doy la bendición del Dios Padre Todopoderoso, de Jesucristo tu Hijo y del Espíritu Santo. Yo los dejo en tu mano porque sé que tú eres bueno, en el nombre de Jesús. Les doy la bendición del Dios Padre Todopoderoso, de Jesucristo tu Hijo y del Espíritu Santo. Ahora no diga no puedo, diga todo lo puedo en Cristo que me fortalece, y espere su milagro de parte de Dios.
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1: Jesús, necesitamos ser como tú. Haz nuestro carácter más como el tuyo. Ayúdanos. Levante sus manos y dígaselo al Señor.

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gracias, Señor, porque a través de tu Espíritu Santo te podemos adorar, Señor. Gracias.

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1: Vamos a decirle, Señor, tu nombre levantaré, Señor. ¿Estás listo?

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1: Bienvenidos a nuestro programa radial Nuevas de Gran Gozo, bajo la dirección de Galván Revival Church y el reverendo Baltasar Dueñas. Damos gracias a Dios por el privilegio de llegar hacia ustedes a través de este su programa radial. Es un placer y gran honor poder publicar las grandes maravillas y milagros que Cristo Jesús está haciendo el día de hoy a través de este ministerio. La Biblia dice en Marcos 16:15, ir por todo el mundo, predicar el evangelio a toda criatura. Cristo dio el mandamiento de que se predicara su palabra por todo el mundo, y este es el trabajo número uno. San Lucas 8:1, y aconteció después que Cristo caminaba por todas las ciudades y aldeas, predicando y anunciando el evangelio del reino de Dios. Lucas 10:1, y después de estas cosas, designó el Señor a otros 70, los cuales envió de dos en dos delante de él a toda ciudad y lugar. Únase con nosotros para hacer posible este trabajo que Cristo mandó. Únase con nosotros para hacer posible este trabajo que Cristo mandó, mandando

Guadalupe, Nuevo León, en la Quinta San Jorge, por la calle Jiménez, número 328, desde las 11 de la mañana, horario corrido, hasta las 8 de la noche, orando por la gente enferma y necesitada, impartiendo la unción del Espíritu Santo, impartiendo fe a través de la palabra del Dios viviente. También los invito el día sábado 10 de octubre, estaré en Ciudad Méndez, Tamaulipas, en el hogar del hermano Oscar, a las 5 de la tarde, servicio especial de milagros, y el día domingo 11 de octubre, estaré en Huejutla, Hidalgo, en uno de los salones, desde las 11 de la mañana, horario corrido, orando por la gente enferma y necesitada. No deje pasar esta oportunidad. También les invito los 3 días de conferencia internacional, los días sábado 17. Recuerde que el día sábado 17 estaremos iniciando la conferencia en la comunidad de Cerrillo Chico, municipio de Suchitepec, Estado de México, en el edificio Vida Victoriosa, con 2 servicios. A las 10 y a las 2 de la tarde, y el domingo 18 de octubre también estaremos en el mismo lugar con 2 servicios a las 10 y a las 2 de la tarde, y el día lunes 19 de octubre estaremos con servicio especial en memoria del hombre de Dios, el hermano Galván, a las 4 de la tarde con un servicio especial de milagros. Gloria a Dios, así estaremos festejando milagrosamente este día. Gloria a Dios. Y también los invito a los días viernes 23 y sábado 24 de octubre, estaremos en Buenavista, Hidalgo, en el edificio Vida Victoriosa, a las 4 de la tarde el día viernes y a las 12 del mediodía en el día sábado 24 de octubre en Buenavista, Hidalgo. Y también los invitamos el día domingo 25 de octubre, estaré en La Escalera, en la comunidad de La Escalera, San Luis Potosí, municipio de Gilitla, San Luis Potosí. Servicio especial desde las 11 de la mañana, horario corrido. Apunte la fecha y la dirección, déjese venir, y Cristo los estará esperando para hacerles un milagro en su vida. También los invito para que hagan una promesa a Dios de $100 o de $1,000 pesos mexicanos para seguir salvando muchas almas para el reino de los cielos y seguir ayudando a la gente enferma y necesitada. La Biblia dice estas palabras en el libro de San Lucas, capítulo 8, del verso 1 en adelante. Dice: y aconteció después que Cristo caminaba por todas las ciudades y aldeas, así como lo estamos haciendo nosotros, siguiendo las pisadas del Señor Jesús, predicando y anunciando el Evangelio del Reino de Dios, y los 12 con él, y algunas mujeres que habían sido curadas de malos espíritus y de enfermedades. María Magdalena, que se llamaba o que se apellidaba Magdalena, de la cual habían salido 7 demonios, y Juana, mujer de Chuza, procurador de Herodes, y Susana, y otras muchas que le servían de sus bienes, de sus haciendas, respaldaban al Señor Jesús para los gastos que necesitaba. Sí, Cristo, muchas veces, Cristo rentaba sinagogas, muchas veces Cristo Jesús rentaba lugares para predicar, muchas veces Cristo rentó casas, muchas veces Cristo rentó casas, como lo escuchan. En una de ellas es cuando metieron a un hombre imposibilitado por arriba de la casa y agujeraron la casa o el techo para bajar a esa persona entre 4 personas, gloria a Dios. Y aunque después Cristo tuvo que pagar para componer esa casa o el techo donde hicieron el agujero, pero Cristo muchas veces en el aposento alto donde Cristo Jesús hizo la Santa Cena con los apóstoles, lo rentó, gloria a Dios. Y ahí por un tiempo lo estaba rentando de igual manera a los apóstoles, gloria a Dios. Pero lo más importante es que Cristo Jesús caminaba por todas las ciudades y aldeas ayudando a la gente enferma y necesitada, predicando el Evangelio del Reino de Dios, salvando muchas almas para el Reino de los Cielos. La Biblia dice en el libro de Proverbios 11:30, el que salva almas es sabio, el que salva almas es sabio, gloria a Dios. Y ese es lo que Cristo Jesús vino a este mundo, vino a buscar y a salvar lo que se había perdido, gloria a Dios, que se había perdido el hombre espiritual, y Cristo Jesús vino a buscarlo y a salvarlo. La Biblia dice estas palabras en el libro de San Mateo, en el capítulo 6, en el verso 19, dice Cristo: no acumules tesoros en la tierra donde la polilla y el orín y los ladrones corrompen, oxidan o roban. Acumula tesoros en el cielo donde las cosas no pierden valor, ¿Saben ustedes que las almas tienen un valor altísimo, gloria a Dios? De tal manera que el que invierte en almas, por eso aquí Cristo está diciendo, acumula tesoros en el cielo donde las cosas no pierden valor, porque como las almas tienen un valor altísimo, gloria a Dios, ahí está invertido su dinero en las almas que valen muchísimo.
muchísimo delante de la presencia de Dios. Dice, y donde no

0: No hay polilla ni orín ni ladrón que puedan corromper, oxidar o robar. Dice, pues donde esté tu tesoro, ahí estará también tu corazón. Y si su tesoro está invertido en almas que están, pertenecen a Dios y que están en el cielo, pues ahí, ahí también está su corazón. Gloria a Dios. La Biblia dice estas palabras en el libro de San Lucas, capítulo 11, en el verso 23. Cristo Jesús dice, el que... En el capítulo 11, en el verso 23, dice, el que no está a mi favor, esto lo dice en la Biblia, versión al día, el que no está a mi favor está en contra mía. El que no ayuda a mi causa de salvar almas para el reino de los cielos le hace daño. El que no está a mi favor está en contra mía, dice el Señor Jesús. El que no ayuda a mi causa para salvar almas para el reino de los cielos le hace daño. Gloria a Dios. Y la Biblia dice estas palabras en el capítulo 12 del libro de San Lucas, en el verso 21. Cristo dice, el hombre que acumula riquezas en la tierra y no las acumula en el cielo es necio. Gloria a Dios. Hacer tesoros en el cielo es a través de invertir en las almas, en salvar muchas almas para el reino de los cielos. Gloria a Dios. Hagan su parte. Dice en San Lucas capítulo 12, en el verso 33, dice, allí en el cielo cualquier tesoro está seguro, porque no hay ladrón que robe ni polilla que destruya. Además, el corazón del hombre está siempre donde está su tesoro. Acumule tesoros en el cielo. Así es como se hacen tesoros en el cielo. Gloria a Dios. Y la Biblia dice estas palabras en el libro de San Marcos capítulo 10, en el verso 30. Cristo Jesús dijo, el que da por amor a mí y por amor al extendimiento del evangelio, yo les garantizo una recompensa de 100 veces más en esta tierra y aparte garantizada la vida eterna. Gloria a Dios. Haga su parte y Dios los bendecirá a ustedes desde ahora y para siempre. Yo llamo esto la gana aquí en la tierra y la gana allá en el cielo al instante, o sea, al momento, al mismo momento surge dos efectos aquí y efecto en el cielo y para siempre. Hago una promesa, muy especialmente de $100 o de $1,000 pesos mexicanos para seguir salvando muchas almas a través de los programas de radio, a través de las cruzadas que llevamos, a través de la televisión que tenemos también en Guadalajara, a través por vía internet, en la aplicación Roku. Ahí estamos en Guadalajara, Jalisco, con 3 programas al día, a las 6:30 de la mañana, a las 12 del mediodía y a las 12 de la noche. 3 programas al día en la televisión en Guadalajara, Jalisco. El único propósito es de hacer bien, de ser de bendición para ustedes y salvar muchas almas para el reino de los cielos. Y unidos la podemos hacer. Y Dios los bendecirá desde ahora y para siempre. Ahora quiero llevarlos para que escuchen un canto con el reverendo Baltasar Dueñas.
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2: Por tu misericordia, por tu compasión y tu amor, Señor, hacia ella, hacia tu pueblo, estos alrededores, Señor, en el nombre de Jesús. Gracias. Ok, mujer de Dios. Vamos a hacer movimiento de esta terapia. Primero vamos a comenzar con esta mano. 7 veces, así hasta abajo, así, 7 veces. Cuéntenle, ya no. Siete. Ahora la otra, 7 veces. 1, 2, 3, 4, 5, 6 y 7. Gloria a Dios. Ok, ahora tú, búsquete ahí. Gloria a Dios, el deseo que te estaba ahí. Gloria a Dios. Ya no está. Todo va a estar bien. Dios te bendiga. Te voy a decir algo que Dios me mostró. Esas son cosas ya de Dios. Había un problema en esta parte de aquí, desde aquí. Dice, sí, sí.
3: Ahora ya no.
2: No, ya no, dice, ya no. Pero había, por eso dije yo, había un problema que Dios me enseñó de lo que te sanó. Te lo estoy descubriendo. Pero tú no habías dicho nada de eso, ¿verdad? Pero para que sepa la gente que Dios es el que administra a los dones que Dios nos ha dado la vida. Y este problema se extendía desde aquí hasta aquí, por este lado de acá. ¿Ok? Ya no. Y te sanó, Señor. Pero te estoy diciendo de lo que tú no contaste. Lo que Cristo te sanó. Y yo ni lo sabía tampoco. Gloria a Dios. Pero eso es para que vean que Dios está aquí administrándoles. y que Él no sé que te, ya te sanó, porque todo esto de mostrarte acá, sí, te sanó, mira, la sanidad está también de aquí, pero yo creo que este problema era el que te causaba varias cosas de tu cuerpo, fíjate, porque para Dios era muy importante eso. Gloria a Dios. Ya no te molesta ahora ese problema, nada, ya no. Gloria a Dios. Ese ya se fue para Japón, se fue para China, para Asia, por allá. Dios te bendiga. Te bendiga de Dios. Todo va a estar bien. No te sorprendas que de repente, darte cuenta o no, tú vas a arrojar. Si Dios te lo va a hacer polvo, va a hacer piedras o lo vas a arrojar. Tú nomás dale gracias a Cristo. Pero de este momento en adelante tú ya estás sano. Ya los efectos sí vienen, pero es nomás para arrojarlos. Como diciendo, hasta aquí llegamos, ya nos vamos. El problema es, Dios te bendiga. Abre tus ojos.
4: Gregoria.
2: Mande.
4: Gregoria Gómez Gómez.
2: Gregoria Gómez Gómez.
4: Sí.
2: Así. ¿Dónde vives, madre?
4: Aquí nomás.
2: Aquí nomás, sí. aquí sí. Bajando nomás aquí. Gloria. Ok, hermana Gregoria. A ver, búscate el problema. Búscate, aplánate, golpéate. ¿Dónde estás? No, que me estás molestando, pues. Dice la Biblia, los buscarás y no los hallarás, los que contienden contigo. Ahora, ¿qué pasó en tu espalda? Porque eso te, esto te traía el dolor, problema acá. Se quitó. Eso quiere decir que Cristo te cicatrizó, te sanó los intestinos gruesos. Gloria a Dios. Ahora sí, va a temblar la cocina ahí con el quehacer.
4: Sí, hermano.
2: Dice, ahí viene esta Samsona. Dios te bendiga, mujer de Dios. Ya Cristo te sanó. Señor, restáuralo, restaura hacia el asunto de la respiración. Sí, Señor, el pompeo, el corazón, todo eso, Señor, restáuralo, renuévalo para la gloria de tu nombre, para la gloria de tu nombre, en el nombre de Jesús, en el nombre de Jesús. Ahora, Señor Jesús, haz que todo el sistema de nervios, de tendones, de ligamentos, de huesos se acomoden en su lugar, funcionen bien para que tu nombre sea glorificado en el nombre poderoso de Cristo Jesús de Nazaret. Gracias, Señor Jesús. Renueva sus fuerzas, renueva también sus fuerzas espirituales. Sí, Señor, dale el don de la fe, una fe inmovible, resistente, inmovible, un carácter, Señor, sólido, fuerte, de creerte en el nombre de Jesús, para que tu nombre sea glorificado en el nombre de Jesús. Yo te doy las gracias, Señor Jesús. Te doy las gracias para la gloria de tu nombre en el nombre de Jesús. Gracias, Señor Jesús. Ok, bueno, gloria a Dios. Vamos a hacer una terapia contigo. Véstame la Biblia. Gloria a Dios. Haz una terapia. Vamos a comenzar con el pie izquierdo. Levanta tus pies así. 7 veces. 7 veces. 7 veces. Cuéntale. La otra también.
5: 1, 2, 3, 4, 5, 6, 7.
2: Ahora vamos con los brazos. Con este brazo. Así desde aquí. Así hacia arriba, lo más que puedas. 7 veces. Pues 1, 2, cuéntale.
5: 3, 4, 5, 6 y 7.
2: Ahora el otro. Gloria, el número 7 es el perfecto de Dios. Es el milagroso. Si no, pregúntele al profeta Eliseo. Gloria a Dios. Y 7. Gloria a Dios. Gloria a Dios. ¿Todo está bien? Levanta tus dos manos para arriba. Gloria a Dios. Nuevas fuerzas, nuevas energías, salud nueva y a funcionar, y a funcionar con más ganas. Gloria a Dios. Aleluya. ¿Cuántos dan gloria a Dios?
6: Gloria a Dios.
2: Santo es el nombre de Cristo. Señor Jesús, porque una vez nos has escuchado en el nombre de Jesús. Amén. ¿Cómo te llamas, madre?
7: Yo me llamo Claudia.
2: Mande.
7: Claudia Niñez Pérez.
2: Flavia.
7: Sí, Flavia.
2: Ah, Flavia.
7: Sí.
2: Pérez.
7: Núñez Pérez.
2: Ah, Núñez Pérez.
0: Ok, hermana. Flavia, ¿verdad?
6: Sí.
0: Gloria a Dios. ¿Aquí vives?
6: Soy de la Hierbabuena.
0: De Hierbabuena.
6: Sí.
0: Gloria a Dios. Vienes buscando tu milagro. Ok, hermana Flavia.
6: Sí, sí, sí.
0: Búscate el problema que traías. Vérate, búscate dónde está. Dice la Biblia, los buscarás y no los hallarás los que contienden contigo. Pláneate, Santo Señor. ¿Dónde está? Me estás molestando, pues.
6: Ya se me quitó.
0: Ya se le quitó, ya se me quitó, ya se quitó. Gloria a Dios. Ya lo hiciste, hermana Fabi. Ya tenías tiempo con eso.
6: Sí, ya tiene meses que estoy así.
0: Meses que estabas sí, así. Ajá. Gloria a Dios, continuamente. Dios te ha salvado de ese problema, hermano. Dios te bendiga. Cristo los ama. ¿Cómo te llamas? ¿Mandé? ¿Fabina?
8: No,
0: Farina.
8: ¿Farina?
0: Farina. ¿Farina o Farina, sí? ¿Farina?
8: Farina.
0: Ah, Farina. Gloria a Dios. ¿El apellido? Hernández. Hernández. ¿A dónde vives? ¿Aquí?
8: Aquí.
0: Aquí vives. Ok. Farina. Así está bien, ¿ok? Ok. Farina, búscate, tócate ahí. ¿Dónde te molestaba? Búscate. Plánate, dile, contate, a ver. ¿Dónde está? Pues no, que me estaban molestando. ¿Ya no está? Ya no está. Gloria a Dios. Te molestaba siempre, te estaba molestando eso. ¿Sí? Cristo te acaba de sanar. Ya no le molesta. Dios te bendiga. Gloria a Dios. Tócate. Te molestaba antes, te dijeron los médicos que tenías quiste. Plánate. Gloria a Dios. Ya no está ese problema. Esa inflamación ya no está. Gloria a Dios. Gloria a Dios. ¿No está? No está, dice. Gloria a Dios. Dios te bendiga, amor. Dios te bendiga. Gloria a Dios. El milagro es tuyo. Llevas un gran milagro en tu vida.
9: Herrera, ¿dónde vives?
10: Aquí en el pueblo.
9: ¿Aquí en el pueblito?
10: Soy primo de la hermana Nancy.
9: Ah, eres primo de la hermana Nancy.
10: Sí, bueno,
9: pues bienvenido.
10: Sí.
9: Gloria a Dios.
10: Sí, tengo un tiempo que me duele la piel y todo eso.
9: Tienes tiempo. ¿O qué, vamos a la terapia ahora? ¿Cómo te llamas, me dijiste?
10: Florentino.
9: Florentino.
10: Sí.
9: Está en lo correcto, Florentino.
10: Sí.
9: Gloria a Dios. Ok, vamos a levantar el derecho en la terapia. Siete veces así. Así. Ok. Haz lo que puedas. Tú empiezas a hacer lo que puedas hacer. Hasta donde lo puedas hacer. Uno. Dos. Tres. El número siete es milagroso. 4,
11: cinco.
9: A 5,
11: 6
9: y 7. Gloria, ahora el otro. 1, 2, 3, 4, 5, 6 y 7. Gloria a Dios. Ok, ahora va a ser así, te dobla así. Así, como me ves a mí, así te doblas 7 veces, para calar tu espalda también. 7 veces. Así, 1, 2, 3, 4, 5, 6 y 7. Recuerden, ¿por qué hago eso? Porque los médicos dicen que el cuerpo está formado de ramas. Gloria a Dios. Y queremos saber que todas las ramas estén funcionando bien. Gloria a Dios. ¿Dan gloria a Dios? Ok, Florentino. De aquí del pueblito.
10: Soy primo de...
9: Primo. Gloria a Dios. Ok, te vamos a decir primo. Primo Florentino. Gloria a Dios. Ok, ¿qué pasó con ese dolor que traía, que te molestaba?
10: Dice que se me quitó.
9: Se había quemado, me dice, ya tenía como 6 años. Cuando dice, dice, desde entonces era un dolor que me quedó ahí desde que se quemó. 6 años. Se dice muy fácil, pero una molestia molestosa ahí. Gloria a Dios. Y Cristo lo acaba de sanar. Dios te ama, Gloria. Dios te ama. No cabe duda. Dios te bendiga.
12: ¿Dónde vives?
13: Mi esposa es de aquí, de la Herradura, y yo soy de Tlapa.
9: Ah, de Herradura, ella es
13: de aquí.
9: De aquí, y tú.
13: Yo soy de Chapultepec,
9: más adelantito, de arriba.
0: Gloria a Dios. Ok, ¿cómo me dijiste que te llamaba?
13: Juan Cuencas.
0: Juan Cuencas, gloria a Dios. Ok, ¿a ti te molestaba algo?
13: Sí, se les tomó,
0: A ver, búscate el dolor. Lánate.
13: Sí, por aquí más o menos, pero sí.
0: Te molestaba, pero ya no te molesta, ya no está.
13: No, yo no.
0: Ya no.
13: Sí, estaba más o menos aquí, por aquí, en medio de esto.
0: En medio,
13: sí.
0: Casi en el ombligo, por ahí.
13: Sí, por ahí.
0: De los intestinos todavía que se conectan, intestinos gruesos y delgados.
13: Sí, exactamente.
0: Cristo te sanó, Juan.
13: Sí, sí.
0: Cristo te sanó, ahora sí. Dios los bendiga.
13: Sí, gracias.
0: Sean benditos de Dios. Gloria a Dios. Pues póngase, véngase, voy a darles una bendición a todos. Pásenle por aquí. Imagínense. ¿Dónde vives?
11: Tlacoyo. Tlacoyo.
0: Tlacoyo. Ok. Gloria a Dios. Una vez más, dame tu nombre.
11: Isauro Martínez.
0: Isauro. Ok, hermano Isauro. Gloria a Dios. Respira 7 veces profundamente. Respira 7 veces. 7. ¿Alguien lo está contando? Gloria a Dios. ¿A ti te molestaba aquí en tu vejiga o nomás cuando ibas?
11: Cuando voy al baño.
0: Cuando ibas al baño. Pues no te molestaba.
11: Aquí un poquito como que inflamado.
0: Como inflamado. A ver, tócate, plánate. Gloria a Dios. Ya no está el problema. Ya no está. Haz lo que tú no podías hacer en tus pulmones. Haz lo que tú quieras hacer. Brinca, salta, echa maromas, haz lo que quieras. Ese problema ya no está. Ya no está. Ya tenías tiempo con eso.
11: Ya llevaba como 3 meses.
0: Como 3 meses. Pero estaba dando cuidado. Y ve con los médicos y te van a decir, hay que sacar el pulmón. Hay que abrirle ahí. Gloria a Dios. Y no crea que por eso es que estoy en contra de los médicos, mis hermanos. Yo, en un tiempo, mis hermanos, cuando perdí el pulmón, estuve internado 4 meses en el hospital. Pero ellos no podían hacer nada, o sea, en cuestión de...
12: Siento como que está hinchado, renovó.
0: Espérate, vamos a ver lo que te estoy diciendo. ¿Qué es lo que tú no podías hacer? El asunto de la caída, de la fractura, de las lastimaduras que tenías... Varias cosas.
12: Yo no puedo caminar así en los escalones, no puedo caminar.
0: ¿No puedes caminar?
12: No, no puedo caminar en los escalones. Y no puedo andar. Yo no puedo estar parada mucho rato.
0: No podías.
12: No puedo estar sentado mucho rato.
0: No podía estar sentada. No podía...
12: Estar parada mucho
0: escalar,
12: rato.
0: Escalar. Estar parada mucho rato.
12: Mucho rato.
0: Ok, mueve tu pierna izquierda, muévela así 7 veces. Ese es tiempo pasado lo que ella está diciendo. Tiempo pasado. Ahora el otro. Es decir que le sabe dar sabor a las patadas. Gloria a Dios. Ok, ahora levanta tu brazo 7 veces. Abajo 7 veces. 1, 2 y 7. Ahora es 1, 2, 3, 4, 5, 6, 7. Gloria a Dios. Lo vamos a recibir a la siguiente terapia. Camina de fiesta allá. No, sí, yo sé. Por eso oré por ti, porque vas a poder hacerlo. Regrésate, 7 veces. 7 veces. Y la última la vas a dar casi corriendo. La última, pero son 7 veces. Dice que ella se cayó, se fracturó la columna, la cintura. Gloria a Dios. ¿Cuántos dan gloria a Dios? Gracias. Dale sabiduría, entendimiento, inteligencia, Señor. Te necesito. Llénalo de sabiduría, entendimiento. Que llegue a ser el número uno y distinguido en el salón.
9: de una capacidad, Señor, divina, que su mente, una mente, Señor, divina, Señor, en el nombre de Jesús. Señor Jesús, aumentale todo lo que él necesita. Dele gracias, promuévelo para algo grande en esta vida, en el nombre de Jesús. Yo lo bendigo y te doy gracias. Amén.
0: Gloria a Dios. Ahora ponga su mano sobre la radio, ponga el aceite, el agua, lo que usted desee, la ropa de sus hijos, las fotografías. Vamos a hacer la oración de fe. Padre, en el nombre poderoso de Cristo Jesús, conforme a tu palabra que tú has dicho, que todo lo que ligáramos en la tierra sería ligado en el cielo, que todo lo que desatáramos en la tierra sería desatado en los cielos. Padre, conforme a la autoridad y la potestad que tú nos has dado, en el nombre de Jesús le hablamos a esos espíritus de enfermedades, de tumores, truenen como un globo, hernias malignas, truenen como un globo, desintégrense, espíritus de ataques de epilepsia, espíritus de enfermedades cardíacos, espíritus diabéticos, virus malignos de diabetes, gérmenes, microbios, mueran, séquense desde la raíz, en el nombre poderoso de Cristo Jesús de Nazaret. Espíritus de quebradura, de falsedura, de golpes, los reprendo y les mando fuera, en el nombre de espíritus de ceguera, espíritus de sordera, vete de sus vidas, de sus cuerpos, en el nombre de Jesús. Reciban su milagro, cualquiera que sea su necesidad, reciban su milagro, en el nombre de Jesús de Nazaret. Y el milagro es suyo. Gloria a Dios.
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1: Glory, glory, glory, glory, glory. Good morning, brother. Good morning, sister. Les saluda su brother William. Aquí los controles. 1340 Radio Victoria. Estamos contentos porque Cristo vive. Ya es un hombre. Amen, mi brother. ¿Qué le parece si leemos un poquito del Salmo 91? Si lo tiene por ahí, vamos a leerlo. Si no, no se preocupe. Aquí lo vamos a leer. En el nombre de Jesucristo en Nazaret, vamos a leer el Salmo 91. Dice así en versículo 1 y 2. Dice así: en el nombre de Jesucristo en Nazaret, el que habita al abrigo del Altísimo morará bajo la sombra del Omnipotente. Diré yo a Jehová, esperanza mía y castillo mío, mi Dios, en quien confiaré. ¡A su nombre! ¡Aleluya! El que habita al abrigo del Altísimo morará bajo la sombra del Omnipotente. ¡A su nombre! Así que esta mañana vamos a glorificarle, vamos a alabar al Señor esta mañana, vamos a orar para que el Señor lo bendiga. Usted que está por ahí escuchando, usted que está enfermo, vamos a orar para que el Señor lo bendiga en esta mañana. Padre, en el nombre de Jesús de Nazaret, esta mañana los ponemos en tus manos. Ponemos en tus manos esta Rofusual, los hermanos Cabrera, el hermano Israel, el hermano Pablo, la hermana Mónica, el hermano Yahshua, cada uno de ellos, padres, sus familias. Cada locutor, locutora de esta emisora, Señor, te pido por cada uno de ellos. Padre, en el nombre de Jesús de Nazaret, te pido por todo lo que se va a hacer en esta mañana, cada canto que salga al aire, que sea bendición para todo oyente en esta mañana. Padre, te pido por todo lo que se va a hacer. Te pido por los que están trabajando, los que van a trabajar, Señor, los que van en camino. Mi blanquita que va allí rumbo a su trabajo, bendícela, Señor, a ella, a sus compañeros, por todos los trabajadores en este día, Señor, que van a trabajar, Señor, los pongo en tus manos, para su escuela de domineros, por todos los trabajadores en este día, Señor, que van a trabajar, Señor, los pongo en tus manos, para su escuela dominicales, maestro de los jóvenes, de los niños, te pido por

0: presos, presas que están escuchando, quizás no están escuchando, Padre, porque hablo de ellos en el nombre de Jesús de la Salida, por cada canto que salga al aire, Señor, que sea bendición para todo oyente. Señor, los que están trabajando en este momento, Señor, te pido por ellos, que le des fuerzas para que sigan adelante. Te pido por los presidentes, por los gobernantes, Señor, te pido que toque los corazones de cada uno de ellos, Padre, por la paz de Jerusalén, Señor, por todo lo que se va a hacer en esta mañana, Señor, que sea para la hora, para la honra y gloria de tu nombre, Señor. En el nombre de Jesucristo de Nazaret se ha hecho, y a ti te damos la honra, la gloria para siempre. Ya su nombre. El número para que los marque aquí en cabina es 772-8400-915-772-8400. Le damos con una cadena de coritos a través del 1340 Radio Victory. A su nombre. Aleluya. Ahora más coritos. ¿Cuánto la alaban? A su nombre. Aleluya. A ver lo más bonito. Beautiful song, brother.
1: Yo vine a alabar a Dios.
0: Yo vine a alabar a Dios.
1: Dígale que está a su lado a Kevin.
0: Dígale ahí al brother. Dígale, hey, brother. How's it going, brother?
1: Yo no vine para estar sentado.
0: A su nombre.
1: Yo vine.

Esta es la voz y nada menos de los hermanos, los esposos, hermanos, esposos panameños a través del 1340 Radio Victoria. Ya su nombre, háblese en el puente de los puentes. Usted quiere cuál es el paso. América, su minuto, caminando, línea estándar, 18 minutos, dos líneas abiertas, red line, 15 minutos. Y todas las líneas abiertas para que cruce el paso por el puente de las Américas, puente de Santa Fe. Tenemos a 0 minutos, caminando, línea estándar, 16 minutos. Nada menos que la Ready Line, tenemos 14 minutos y todas las líneas abiertas para que cruce el paso por el puente Santa Fe, mi brother, puente Zaragoza, un minuto, caminando línea estándar, 0 minutos, Ready Line, 60 minutos para que cruce al paso por el puente Zaragoza, puente Santa Teresa, 0 minutos, caminando línea estándar, 0 minutos, línea hasta Ready Line, tenemos 0 minutos para que cruce Santa Teresa y al paso ya Santa Teresa. Maneje con mucho cuidado y camine con mucho cuidado. Vamos al reporte del clima en este momento. ¿Ves cómo está el clima en este día bonito? Domingo, día del Señor, a su nombre. Amen, brother. Aleluya. Tenemos la mínima de 62 grados en este momento. Para este día vamos a tener la mínima de 80 grados para este día. 80 degrees, brother. Para este día, para mañana lunes, la mínima de 79 grados. Para mañana por la noche, vamos a tener 62 grados. Y nada menos que el martes, la mínima de 83 grados. Por el día, por la noche, 62 grados. El miércoles, la mínima de 87 grados. Y nada menos que el miércoles, por la noche, 61 grados. Y nada menos que el jueves, la mínima de 84 grados. Por el día, por la noche, 58 grados. El viernes, la 2x1, la mínima de 87 grados. Y nada menos que el viernes, por la noche, 57 grados. Y nada menos que el sábado bonito, la mínima de 84 grados. Por el día, por la noche, 63 grados. Este es el reporte de los puentes, el reporte de la temperatura en este día bonito. Hoy es domingo, aleluya, alabado sea Dios. Bueno, pues ya son nada menos que las 7:23 minutos, 7:23, la hora de los pancake time, la hora de los pancakes, la hora de las enchiladas montadas, la hora del cafecito. Y los vamos con el domingo, es el día de ir a la iglesia a través del 1340 Radio Victoria. Ya su nombre, all right. Mire, hermano Parra.

0: En la voz y nada menos de Ramón Rivera, y descansa ya a través del Talking 40. Haz un hombre, you got it, brother. Más que un intocante, hace de los 80, 90 a través de 1340 Radio Victoria. No bendiga a los hermanos que están trabajando ahorita. Y mi Blanquita que ya está trabajando. Un saludo ahí para los hermanos de O'Reilly's en el 7-Eleven South Stanton. Amén, un saludote para ahí. Mi Blanquita y sus compañeros, Dios los bendiga. Tenemos saludos, hermano Parra. Maestro, tenemos saludos. Vamos a ver, tenemos saludos.
1: Ramírez le pidió coritos, ¿no? Con la paz de Cristo.
0: Coritos para hermano Manny Ramírez.
1: Amén, coros, dijo Manny Ramírez, coros con la paz de Cristo.
0: Amén, ahí todo se lo ponemos al hermano
1: Manny Ramírez.
0: Amén, un saludo de hermano.
1: Saludo para Yuli Ponce, que dice que le ponga que aunque gigantes se encuentren allá.
0: Ándele, con palabra en acción.
1: Palabra en acción.
0: Un saludo para la hermana Roxana, también que nos habló.
1: Un saludito para la hermana Roxanita que nos llamó.
0: Amén, que pide despierta porque está dormida todavía.
1: Despierta y...
0: Amén.
1: Es que Dios es así.
0: Amén.
1: Sus cantos da.
0: Amén. ¿Y cómo se dice Dios es así en inglés, maestro? ¿Cómo se dice?
1: Se dice
0: God is like that.
1: God is like that.
0: God is like that. Jesus is like that. Algo así. Amén. El número para que lo siga marcando aquí en cabina, ¿cuál es?
1: Número para que nos marque aquí en cabina de Radio Sensación Cristiana, su estación favorita. Márquenos aquí en la radio, su radiodifusora cristiana, Pueblo de Jesucristo. 915-772-8400. 915-772-8400. Sigan marcando aquí en la línea telefónica de su radiodifusora para poner su canto. Quiero oración, pues aquí estamos, aquí en la radiodifusora, hermano.
0: Amén. En la radiodifusora, 1340, a su nombre.
1: 1340, la estación de la victoria.
0: Amén.
1: Acompáñenos aquí, acompáñenme aquí hasta las 11:45 de la mañana, mis hermanos. Yo voy a estar aquí con ustedes, atendiendo sus llamadas de oración, pues, su dedicatoria, da, para complacerle.
0: Amén.
1: Con su canto favorito.
0: Amén. Así, y bueno, pues ya son las 7:47, hermano Parra, la hora de los pancakes, ¿verdad?
1: Así es,
0: amén. La hora del pancake, la hora del menudito, también menudito time. Ah, su nombre. Amén. Ahí los pancakes con su sausage, su bacon, sus huevitos estrellados. Y nombre, beautiful people. ¿Y cuál es el número para que lo sigan marcando aquí, maestro?
1: Número para que nos siga marcando aquí en cabina de radio, su estación cristiana, su estación favorita.
0: Amén.
1: Márquenos aquí a 915-772-8400. 915-772-8400.
0: Amén. Y nos vamos con más música a través del 1340. Good morning.
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1: Dios le bendiga a mis hermanos, aquí Martín Méndez saludándoles. 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

0: El amor, sin nada menos de Oscar Medina, y el amor llegó para nuestro hermano Aguilar, que está por allí comiéndose sus pancakes, hermano maestro. Pancake
1: el hermano time. George.
0: Hermano George.
1: George Aguilar, ¿verdad?
0: A George Aguilar, amén.
1: George Aguilar y su cantito.
0: Amén.
1: Bonito que pidió de Oscar Medina.
0: Ese el amor los,
1: llegó, ¿verdad?
0: Ese es de los 90, más o menos, de los 90s. Tenemos saludos para allí, maestro.
1: Tengo saludos para mi hermano, el.
0: El gallero.
1: Fabián Anaya, el gallero. Pues que le mande muchas saludos a su esposa Margarita. Okay. Me dijo el gallero que pues que la adora mucho y la quiere mucho.
0: Okay.
1: Que le mande muchos saludos a sus gancitos, a sus... ¿Qué? Tiene...

0: gallos, peloncitos, pues todo, todo, a sus gallos, a sus chivos, todo lo que tiene ahí, en el rancho, ahí en Chaparral, México. Un saludo para Chaparral, México también, que nos está escuchando la iglesia, toda esta la iglesia del barrio, este, ¿cómo se llama el pastor?
1: Amén.
0: El Popeye.
1: Popeye, ah, no, no, no, no creo que...
0: Ya no está.
1: Me parece que no está. Parece que está enfermo el hermano...
0: Sergio Chávez. Sergio Chávez, ¿verdad?
1: Sí, parece que está en el hospital,
0: parece. Sí, porque ahora por Sergio Chávez.
1: Amén, Sergio Chávez.
0: ¿Verdad?
1: Bueno, pues... El Popeye, le decían el Popeye.
0: Le decían allá, ¿verdad?
1: En el mundo,
0: el Popeye.
1: El papay, amén. ¿Tenemos saludos?
0: Pobrecito.
1: ¿Tenemos saludos, hermano, para por ahí?
0: Oh, pues... Ya me lo saqué en la refusora, 915-772-8400. Usted quiere oración, quiere una alabanza, pues aquí estamos listos para complacerles, hermano. Aquí en su refusora cristiana,
1: amén.
0: Su estación de la victoria, la estación del pueblo de Dios, que siempre le complace y está orando por usted, siempre, siempre, siempre.
1: Amén.
0: Gracias a Dios todo por eso que estamos, hermano, adelante con el Señor Jesús, que seguimos adelante.
1: Amén. Claro que
0: con
1: sí.
0: Ahí el Señor, ¿verdad, hermano?
1: Un saludo para todos los que están trabajando ahorita, hermano Parra, en las maquiladoras. Aquí en El Paso sí están trabajando.
0: Que en los negocios, ¿verdad?
1: Sí, muchos sí trabajan los domingos. Sí. Aleluya. Ahí las refaccionarias sí trabajan.
0: Trabajan, hermano.
1: Amén. ¿Y cómo se dice refaccionar en inglés, maestro? ¿Cómo se dice?
0: Se dice
1: O'Reilly's.
0: O'Reilly's. Sí, hermano. Ajá. El Rally es que está aquí donde yo vivo. ¿Eh?
1: Ah, su nombre.
0: También los domingos trabajan.
1: Oh, sí, los domingos también está abierto, claro que sí. Ahí está Little Flowers.
0: Little Flower, ahí está ese.
1: Y Alameda, por ahí.
0: Ahí está eso, hermano.
1: O'Reilly's, a cruzar la calle, por ahí
0: a
1: está donde.
0: A cruzar la calle está, hermano.
1: Ahí está O'Reilly's.
0: O'Reilly's.
1: La Candy Store, all right. ¿Y cuál es el número, maestro?
0: Para que márquenos aquí a la línea telefónica, número de la Asociación Cristiana, Asociación Favorita. 915-772-8400. 915-772-8400. Síganos marcando aquí a su revisora cristiana.
1: Amén.
0: La Estación de la Victoria. Radio Victoria, que siempre le complace y ora por usted.
1: Amén. ¿Y cuál canto pidió el hermano Gallero?
0: El canto que pidió mi hermano el Gallero, Vaso Frágil.
1: Vaso Frágil, el hermano Gallero. Un saludo para el hermano Gallero que está por ahí
0: Javier
1: escuchando
0: Anaya,
1: la radio.
0: Javier Anaya, el Gallero.
1: Javier Anaya, ¿se llama Javier?
0: Fabián Anaya, el Gallero. Anaya,
1: el Gallero. ¿Cómo se dice Gallero en inglés, hermano Parra? ¿Cómo se dice, gallito, maestro?
0: Gallito.
1: Se dice Gallereis.
0: Gallereis,
1: aleluya. Brother Gallereis, amén, Dios bendiga a los tonelados. Brother Rooster, y nos vamos con más música. El número para que lo sigan marcando es 772-8400, 915-772-8400. Y siguen marcando para poner la música de ayer a través del 1340 Radio Victoria, 915-772-8400.
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Y si mal os parece servir a Jehová, escogeos hoy a quien sirváis, si a los dioses que sirvieron nuestros padres del otro lado del río, o a los dioses de los amorreos en cuya tierra habitáis, que yo y mi casa serviremos a Jehová. Josué 24:15. Para la honra y gloria del Señor, esta hermosa poesía. Dios, dicen que no comprendo tu existencia, que el fuego de los réprobos me quema, y que mi lengua sin cesar blasfema, y que no entiendo la palabra Dios. Dicen que no te busco ni te imploro, ni tus grandezas infinitas veo. Dicen que tengo el corazón de ateo, y que mi labio te maldice. No, el universo es el augusto templo donde te encuentra absorta la mirada. El sol es una lámpara colgada que derrama tu luz sobre tu altar. Ahí te adoro yo, porque tu nombre entre los astros fulgurante brilla, y en espíritu doblo mis rodillas adorando en silencio tu bondad. Y en su mezquina insensatez el hombre se forja un Dios indigno de alabanza, ebrio de odio.

en quien yo creo. Tener no puede el interés del oro. El Dios verdad, el Dios a quien yo adoro, no cambia sus bondades por metal. Su espíritu gigante no se oculta en el recinto estrecho de un sagrario. El universo entero es su santuario, porque es la providencia universal.

0: La voz y nada menos de la creación de Jesús a través del 1340 Radio Victory. Ya su nombre, amen, brother. Bueno, pues aquí los puso un brother Esteban Ábalos. Saludos, hermano. Se llama, ¿cómo se llama el canto? Bueno, pues ese canto se llama, ¿cómo se llama, hermano Parro? Ese canto se llama, vamos a ver cómo se llama. Aleluya, vamos a ver. La canta la generación de Jesús, ¿saben? Bueno, pues pusimos otro, ¿verdad? El primero se llama Abrázame, Señor. El otro que escuchamos, Abrázame, Señor, con los caminantes de Jesucristo. Y este se llama Al Cordero le alabaré. Ah, su nombre. Al Cordero le alabaré. Con la generación de Jesús. Generation of Jesus Christ, my brother. Generación de Jesús. Se llama el grupo que canta este canto. Solo y triste. Solo y triste se llama. Solo y triste. Vagaba yo. En el mundo yo vagué. Ah, uy, bonito tema, ¿eh? Aleluya. Así se llama. Solo y triste. Generación de Jesús la canta. Y el otro que escuchamos antes de este se llama Abrázame, Señor, con los caminantes de Jesucristo. Ok, mi brother. Ándale, mi brother. Dios bendiga. Isabel, bueno, buenos días. Le mando un fuerte abrazo. Bendiciones. Amén. Igualmente, sister. Bendiciones a todos los hermanos que lo miran por cara de libro. Dios los bendiga riquísimamente. El número para que lo siga marcando en este día bonito. Hoy es domingo, día del Señor, donde todos vamos a la iglesia. Bueno, pues yo no voy porque estoy aquí, ¿verdad? Pero sí voy durante la semana, sí voy a la iglesia. Dios los bendiga. Bueno, pues ya son las 8 de la mañana con 32 minutos. 8:32, la hora de los panques, la hora del menudo, la hora de la carne asada, la hora de los taquitos de barbacoa. Un saludo a los hermanos allá de por allá de Oklahoma, que ellos siempre los domingos almuerzan barbacoa y taquitos de barbacoa y luego se van a la iglesia a glorificarle al Señor. Amén. A la familia Herrera, los hermanos Monsiváis, que está por allí, Iván Monsiváis, que siempre los escucha, siempre los habla aquí en la estación, Dios los bendiga. Allí los hermanos de Oklahoma, hermano maestro, por allá están almorzándose sus taquitos de barbacoa, por allá de la tienda. Oklahoma City, aleluya. Ahí de la esquina, de la tienda de la esquina. Que
1: de la tiendita de la esquina.
0: Ahí vende la barbacoa muy, muy rica, hermano. A su nombre, Dios bendiga. A todos los hermanos de esta mañana que ya están almorzando sus cornflakes, amén, su vasito de leche calentita, aleluya, sus enchiladas montadas, amén, a caballo, ayo Silver, amén, y el número.
1: Esas se la pasan en Oklahoma City.
0: Amén, se la pasan muy bien los hermanos.
1: Se la pasan a todo vuelo en Oklahoma City.
0: Amén. ¿Cuál es el número para que lo sigan marcando?
1: Sigan marcando aquí a la línea telefónica su refugio cristiano, 915-772-8400, 915-772-8400. Le vuelvo a mandar saludos a la esposa de mi hermano,
0: El gallero.
1: Acaba de encender su radio su esposa Margarita. Amén. Pues saludos para usted, Margarita. Anaya, con mucho gusto, hermano, saludos a usted y a Fabián Anaya, el gallero.
0: Amen.
1: Ya le puso vaso frágil usted.
0: Vaso frágil, sí, ya se lo pusimos al
1: bueno,
0: hermano. Ya,
1: entonces, tengo saludos también que recibo de Salvador. Salvador Mares, dice Salvador Mares que le pongo un par de corridos.
0: Unos corridos.
1: Okay.
0: Corridos, hermano. Corridos
1: del Bendito Norte Cristiano, corridos, ¿verdad? Corridos cristianos.
0: Así es, hermano Mares.
1: ¿Dónde? Hermanito Salvador Mares. Le mando saludos a Chuy Mares, su hermano, Chuy su Mares. Madrecita, ajá. Su madrecita también, pues toda la familia Mares de aquí en Paso, Texas.
0: Ándele,
1: claro
0: que sí. De Juárez,
1: Chihuahua, México, todos los Mares de por allá.
0: Amén.
1: Claro todos los que se pegan Mares, ¿verdad?
0: Todos los mares y los ríos también.
1: Y sí, los ríos también.
0: También los ríos, mares también. Y ríos.
1: Los mares y los ríos.
0: Allá los mares son de allá de Sonora, que Chihuahua, no, por allá. Sonora, Chihuahua.
1: Los mares son de Puntito, Chihuahua.
0: Chihuahua. Dios bendiga los hermanos de Chihuahua. Aleluya. Sonora. Un saludo para todos los hermanos allá de México.
1: Un saludo para todos los del estado de Sinaloa.
0: Saludos de Sinaloa.
1: Los de Sinaloa, Guasave. Los Mochis, Sinaloa, todo Sinaloa.
0: Un saludo. Un
1: cordial saludo para todo Sinaloa.
0: ¿Y cuál es el número, maestro, para que los marquen aquí en cabina?
1: Síganos marcando aquí en la línea telefónica de su refugio cristiano, 915-772-8402. Márquenos aquí en la línea de su telefónica de su radio cristiana favorita.
0: Amén, claro.
1: Quiero oración, quiero una alabanza, pues aquí estamos, hermano. Se la ponemos, la buscamos aquí en el internet.
0: Amén, aleluya.
1: Síganos llamando aquí en la radio, 915-772-8400.
0: 772-8400 y los piden unos coritos también, hermano Parra, porque sí. Ya los hermanos ya se levantaron, ya están ahí escuchando la radio. Unos coritos para que se vayan llenos de la presencia del Señor y lleguen ahí alabando al Señor, a la iglesia, ahí para que lleguen alabando al Señor, contentos. yendo en la presencia del Señor. ¿Y cuál es el número para que lo sigan marcando?
1: Síganlo marcando a la línea telefónica, de la línea telefónica de su restaura cristiana aquí. 915-772-8400. 915-772-8400.
0: Ahora en inglés, 915-772-8400.
1: 915-972-8400.
0: Nos vamos con una serie de coritos a través del 1340 y a su nombre. Échale, hermano Parra, a su nombre. Aleluya.

0: Interrumpimos este programa. Tenemos contacto con nuestros reporteros con lo último del acontecer.
1: Sí, efectivamente, hoy ha sido un día de luto. La gente lamenta la pérdida del señor Juan Ortiz. Según se rumora entre la misma gente, era un hombre muy noble en quien se encontraba siempre al amigo, la mano amable y la sonrisa franca de Juan Ortiz. Pendientes porque en breve ampliaremos la información, ya que hasta el momento solo tenemos información de que fue un atentado.

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0: En la voz y nada menos del grupo Ocel. Ocel a través de 34 su nombre. No me digan los hermanos que lo están mirando por cara de libro, por ahí lo están mirando los hermanos allá de por allá de Denver, Colorado, nuestra hermana Ruth y nuestra hermana George. Aleluya, Dios los bendiga riquísimamente, los hermanos de por allá que los escuchan a través de internet, los hermanos allá de la iglesia Templo Cristiano Maranata. Un saludo para los hermanos de Templo Cristiano Maranata. Un saludo para nuestra hermana Alma Díaz, que ya despertó, ya se comió su yogur, ya se almorzó su yogur, la hermana con unos pancakes, un cafecito, está escuchando la radio a través de intranet, www.kbab1340.com, lo está mirando por cara de libro. Amén, un saludo para todos los hermanos que lo vieron por cara de libro en esta hermosa mañana, hermano maestro. Tenemos saludos para el chicken, ¿no? Para
1: tengo
0: el chicken.
1: Saludos para mi hermano muy apreciado, el chicken.
0: El chicken.
1: Mi hermanito en Cristo muy apreciado, el chicken.
0: Amén.
1: El rooster.
0: El rooster,
1: dice
0: amén.
1: Que...
0: Amén.
1: Vamos a ver. Muchas saludos a su hermano en Cristo, Isaí Domínguez.
0: Isaí Domínguez, claro que es un saludo, hermano Isaí.
1: Parte de Isaí Domínguez, quiero un canto con Isaí Domínguez, Engañoso Corazón.
0: Amén, engañoso corazón.
1: Hermano Rooster, de parte de, pues sí, Meni González.
0: Meni González.
1: Meni González al Rooster.
0: El gallo, ¿verdad?
1: El gallito.
0: Rooster, el Rooster. ¿Cuál
1: el gallito
0: es el?
1: Desplumado. Amén.
0: ¿Y cuál es el número para que lo marquen aquí en cabina?
1: Sigan marcando la línea telefónica, su Rosario Cristiana, Rosario Cristiana.
0: Amén, brother.
1: 915-772-8460.
0: Amén.
1: Márquenos aquí a su Rosario Cristiana. Quiere oración, quiere que un canto, una alabanza.
0: Amén.
1: Un canto en especial, pues póngale ahí en internet, quiero hacer también. Y con mucho gusto estaremos orando por sus necesidades.
0: Amén.
1: 915-772-8400. 915-772-8400.
0: Un saludo para el hermano Alejandrito, que le habló.
1: Un saludo para Alejandrito López. Alejandrito López.
0: Amén.
1: Por aquí está en la calle Mazatlán.
0: Ahí anda por ahí en la
1: calle
0: Mazatlán.
1: En las cruces Nuevo México.
0: Amén.
1: Dice que está pasando un templo, templo apostólico.
0: Apostolic Temple, aleluya. Vamos.
1: Un nuevo comienzo se llama el templo donde está allá Alejandrito López predicando la palabra.
0: Amén.
1: Pues allá está en el

0: templo allá.
1: Allá no está sé, pastoreando.
0: Pastoreando el templo de la apostólico en las cruces, Nuevo México.
1: Aleluya.
0: Dijo que ahorita venía, a ver si viene ahorita Alejandrito López.
1: Dijo que venía el hermano, ok.
0: Ya nos un saludo, ¿verdad?
1: Un saludo para el hermano Alejandro López de López, aquí en El Paso, Texas. Que Dios lo bendiga, el brother, aleluya, Dios lo bendiga. Está pastoreando por allá en las cruces, Nuevo México. Un saludo para todos los hermanos de las cruces que los escuchan por internet, hermano, para también por allí tenemos así, muchos oyentes por allá.
0: Iglesia de Dios las la cruces. Profecía, ¿verdad?
1: Amén, aleluya. Iglesia de Dios de la prophecy.
0: Iglesia de Dios de la profecía.
1: Ahí donde pastorea el hermano, ¿cómo se llama? El hermano Moreno, parece, va este.
0: Pastor, hermano.
1: Loy Moreno, algo por ahí.
0: Sí, hermano.
1: Aleluya, allá en las cruces de Nuevo México, Dios los bendiga. Son como 45 minutos de aquí para allá, hermano. Este,
0: 45 minutos hasta las cruces.
1: A las cruces de Nuevo México. Sí, para sí, un saludo. Hermano. Para todos los hermanos que nos escuchan en las cruces en New Mexico a través de internet www.kvib1340.com. Y tenemos más música, hermano. ¡Parra! ¡Aleluya! Sí, tenemos más música en este domingo, Día del Señor. Ya son las 9 de la mañana con 9 minutos. La hora del menudito, la hora de los pancakes. ¡Aleluya! Ayer fuimos allá al, bueno. Fuimos al butter, al butter algo por ahí. Mi blanquito y yo fuimos a almorzar allí, hermano. Unos pancakes ahí con su... Con su scrambled eggs, su bacon, aleluya. Bueno, la pasamos bien. Aleluya,
0: bueno, yo me
1: pasamos bien.
0: Comiendo una comida tipo china, pero.
1: Tipo china.
0: Mi hermano este.
1: Pablo
0: mi hermano acá es que va para.
1: ¿Cuál?
0: Pero era irlandés la comida. ¿Qué es
1: islandés,
0: esta comida?
1: Islandés.
0: Me parecía comida china que me.
1: Aleluya.
0: Una aleluya. Así, tipo china, ¿me entiendes?
1: Amén.
0: Muy rica, me la aventé. Bien. Gloria a Dios.
1: Ándele, ahí está el hermano
0: comida,
1: Parra.
0: Gracias al Señor Jesús.
1: Comiendo comida. Ándele, eso es bueno.
0: Mira, ¿cómo es bueno?
1: Es Islandia, de Islandia, por ahí, islandés.
0: Ándele, esa comida era de Irlandia.
1: Ándele, ¿está buena o más o menos? Buena, aleluya. Tipo, al estilo china, al estilo chino, ¿no? Sí, al estilo chino.
0: Sí.
1: Amén. No, pues la comida china sí está buena.
0: Todo,
1: ahí. Amén.
0: Está rica.
1: Aleluya.
0: Está rica toda la comida, hermano, toda amén. La que venden.
1: Amén, toda la comida está rica.
0: Da, los amén. Buffet, todo.
1: ¿Y cómo se dice comida en inglés, hermano? ¿Cómo se dice en inglés comida? Se dice food.
0: Food.
1: Ah, food. Amén. Amén. Dios bendiga a los hermanos que están ahorita ahí escuchándonos a través de Radio Victoria. Dios los bendiga. A los hermanos de Ciudad Juárez, el hermano Angelita, hermano, lo está escuchando ahorita.
0: Todos los que están escuchando, va por la Mariana Escobedo.
1: A la hermana Angelita.
0: ¿Cómo se llama la hermanita esta, la otra?
1: Vamos a ver la hermanita.
0: La que pide cantos de Luis. Hermanita está.
1: Vamos a ver.
0: Sí, Angelita que nos escucha en la amén. Mariano Escobedo, pues todos los que nos escuchan en la colonia Mariano Escobedo.
1: Amén. Un saludo para
0: en la Radio Cristiana.
1: Amén. Ella se está comiendo su carita, si ella almuerza su carita del gato, el tigre Toño. Aleluya. El tigre Toño. Del Grey. Un saludo al hermano Olivia Esparza. Ella despertó al hermano Olivia Esparza, ya está mirándolos. Por cara de libre, un saludo para todos los hermanos de.
0: Elvirita que nos escucha también la Mariano Escobedo.
1: Elvirita también. Amén. Vámonos con música, hermano Parra, a través del 1340 Radio Victoria, cuando son las 9 con 11 minutos. Y nos vamos con más música a través de Totten 40, ya es un hombre.
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0: En la voz y nada menos de los discípulos y nada menos que el Salmo 103. Bonito canto a través del 1340 Radio Victory. Good morning. Bueno, pues ya son las 9 de la mañana con 39 minutos. 9:39. Aleluya. Dios bendiga a los hermanos que ya se están enlazando por ahí en Cara del Libro. Ahí está el hermano Monchito. Hermano Monchito, el hermano Xochitl ya están ahí mirándolos por Cara del Libro. Amén. Dice abrazos. Les mandamos abrazos y saludos y abrazos. Muchas bendiciones. Hermanos, en el nombre de Todopoderoso de Jesucristo, de parte de la familia Ramírez. Gracias, mi brother. Gracias por ese saludo. Ahí nuestro hermano Esteban Ábalos. Ahí lo está mirando por Cara del Libro. Ahí nuestro hermano Enrique Risen. Hermano Enrique Risen, el vaquero. Allá de por ahí de Anthony, por allá. Dios los bendiga. El hermano Enrique Risen, hermano, él es vaquero. Vaquero, hermano Luis, vaquero de una lechería que está por allá. Allá por Binton, por allá por Rado, por allá. Dios los bendiga. Amén. Ahí está el hermano Luis echándole ganas. Él es vaquero de lunes a lunes. Él trabaja los 7 días de la semana y descansa. Pues no descansa de nada, hermano. El hermano Luis. Hermano Risen. Aleluya. Dios los bendiga. Amén. Bueno, pues mi esposa está trabajando ahorita también, mi Blanquita, ahí con el hermano, ¿cómo se llama? El hermano Ángel, ahí está trabajando también. Dos brothers, ahí en el 7-Eleven, South Stanton Street, ahí está trabajando mi Blanquita. Un saludo, ahorita me está escuchando por internet me están escuchando por ahí, Dios los bendiga. Un saludo para todos los O'Reillys del Paso, amén. Y el que está allá en Jalisco, por ahí está un O'Reillys también, hermano
1: acá
0: Parra.
1: También en la Little Flower.
0: La Little Flowers.
1: También hay muchas mujercitas ahí trabajando y hombrecitos.
0: Ahí en
1: las mujeres que me saludan ahí. Uh-huh. Ahí en el O'Reillys ya son suaves las mujeres.
0: Aleluya.
1: Con respeto.
0: Aleluya.
1: Dios tiene a Cristo, gloria a Dios.
0: Alabado sea Dios. El número para que lo sigan marcando.
1: Alabado sea Dios.
0: ¿Cuál es el número?
1: Su nombre es Gloria, es un pastor.
0: Amén.
1: Su nombre es Gloria, su nombre es Gloria.
0: Amén, aleluya.
1: Su nombre es la Gloria. Número para que nos llame aquí a cabina, 915-772-8400. Uh-huh. 915-772-8400.
0: Amén.
1: Tengo oración para el hermano Rocha.
0: Oración para el hermano Rocha. Adelante, hermano Rocha. Oración.
1: Padre, en el nombre de Cristo Jesús de Nazaret.
0: Amén.
1: Yo pongo delante de ti, Señor Jesús, Señor amado, a mi hermano Gabriel Rocha, Cordero Santo, Cordero Dios. Padre Jesucristo de la gloria, yo te pido, Dios del cielo y la tierra, tú conoces el corazón, Jesucristo de la gloria, de mi hermano Gabriel Rocha, Jesús de Nazaret, Padre de la gloria, yo te ruego por la vida de mi hermano Gabriel Rocha, Cordero Santo, Cordero de Dios, fortalece a mi hermano Gabriel Rocha, ahí donde se encuentra, postrado en una cama o de pie, tú sabes cómo se encuentra mi hermano Gaby Rocha, Señor de la gloria. Glorifícate en la vida de mi hermano Gabriel Rocha, ¿dónde está? Cordero Santo, Cordero de Dios. Él radica en la colonia Azteca, Cordero Santo, Cordero de Dios. Padre Jesucristo de la gloria, Señor Jesús, Señor amado, yo te pido, Dios del cielo y la tierra, que tú vayas con tu presencia, Señor amado, y fortalezca la vida de mi hermano Gabriel Rocha en la colonia Azteca, donde está, Padre Santo. Fortalécela, Dios mío, dale fuerzas y fortaleza, Dios de la gloria, a mi hermano Gabriel Rocha, donde está, Cordero Santo, Cordero de Dios. Tú eres poderoso, Padre del Cielo, en tus manos te encomiendo a mi hermano Gabriel Rocha, Cordero Santo, Cordero de Dios. Padre del Cielo, Señor, toca el corazón, toca la vida de mi hermano Gabriel Rocha, Cordero Santo, Cordero de Dios. Padre Jesucristo de la gloria, sánalo, Dios mío, de todas sus dolencias, dolencias de huesos, Padre Santo, fortalécelo, Cordero Santo, Cordero Dios, dale fuerzas y fortaleza a mi hermano Gabriel Rocha, en el nombre de tu Hijo amado Jesucristo, yo oro por él, para que tú estés con él, Padre Santo, en todo tiempo, fortalece su vida, dale consuelo, Jesús de la gloria, a mi hermano Gabriel Rocha, Cordero Santo, Cordero de Dios. Padre del Cielo, en tus manos te lo dejo a mi hermano Gabriel Rocha, en el nombre de Cristo Jesús de Nazaret, Padre de los cielos y la tierra, dale la victoria, Cordero Santo, Cordero de Dios, a mi hermano Gabriel Rocha, en el nombre de ti, Hijo amado Jesucristo, te pido que toda la sanidad, que tú lo sanes completamente de todo su cuerpo a mi hermano Gabriel Rocha, en el nombre de Cristo Jesús de Nazaret, pon tu mano poderosa de misericordia en todo su cuerpo, Dios mío, en la gloria, sánalo, Dios mío, Jesucristo en la gloria, a mi hermano Gabriel Rocha, en tus manos lo encomiendo ahora mismo, en el nombre de Cristo Jesús de Nazaret, sea sano ahora mismo, ahora, en el nombre de Jesucristo, hermano Gabriel Rocha, en el nombre de Cristo Jesús de Nazaret, declaro sanidad en toda su vida, en su cuerpo ahora mismo, en el nombre de Jesucristo de Nazaret, amén y amén.
0: Y a su nombre la gloria.
1: Y que le ponga el canto, el bálsamo, mi hermano Gabriel
0: Rocha. El bálsamo. Ah, pero hermano Gabriel Rocha, sí. Ya de la Chaveña, de por allá, vive en la Azteca. Ahí donde están los indios echándole ganas al menudo ahorita para allá. Un saludo al hermano Monchito, que ya se está comiendo su menudito. Quisieron anoche, el hermano Xochitl le hizo menudo, hermano, ¿no sabía? Menudito, pues una hora así, una olla grandota, y es lo que están almorzando ahorita. Y el hermano Monchito están almorzando su menudito. Un saludo para el hermano David Pérez, de por allá de... Ahí está el hermano David Pérez, los está mirando por cara de libro. Dios lo bendiga, mi brother. Amén, el hermano David Pérez. Allá de Midland, Texas, por allá. Aleluya. Sí, él se cambió para allá, vivía en Onice, Nuevo México. Luego se cambió para allá porque allá le pagan $10 más que allá que
1: en Onice. ¿Verdad, hermano David Pérez?
0: Allá en Onice, Nuevo México, ganaba $30 la hora. Ahora está ganando 40.
1: ¿40 está bien? Texas son los pozos petroleros, ¿no? Amén.
0: Ándale, por ahí están los... Sí, pues anda trabajando en el aceite, el hermano.
1: Petroleros, ¿sabes dónde anda David Pérez?
0: Allá anda trabajando,
1: ganando más billetes.
0: Ándale, anda ganando más billetes. $10 más la hora, $40 la hora. No, pues está bien, hermano.
1: No debe subir mucho la hora porque está muy caro todo. Aleluya. Pagamos mucha renta, muchos biles.
0: Aleluya.
1: Subir los sueldos aquí todo.
0: Ándele, van a subir los sueldos. Eso, hermano Parra. A su nombre. Pero nosotros los cristianos no debemos de quejarnos porque lo tenemos
1: Cristo,
0: todo.
1: Cristo suple todas nuestras necesidades.
0: Los tenemos todo en Cristo.
1: Cristo.
0: Los tenemos todo en Cristo, así
1: Cristo
0: que.
1: Cristo suple todo, todo.
0: No los tenemos que.
1: Dios les dé el poder para caer las riquezas a todas las personas.
0: Amén. No tenemos que quejarnos nosotros los cristianos. O sea, lo tenemos todo. Con Cristo tenemos todo. Aleluya, alabado sea Dios. Así que nosotros somos ricos en Cristo. Así que no hay por qué andarnos quejando por ahí que la gasolina está muy cara y eso está muy caro y todo eso. Amén. Hay que confiar en Cristo y Cristo va a ser. Aleluya. A su nombre, la gloria, el número, porque lo siga marcando es 772-8400-915-772-8400. Lo vamos con más música a través del 1340 Radio Victoria y a su nombre.
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0: En la voz y nada menos de Eloy Bernal, I got a feeling, hermano Parra. Aleluya. ¿Cómo se dice en español? I got a feeling, maestro. ¿Cómo se dice? Tengo una sensación que todo va a salir bien. Aleluya. No, una sensación que todo va a salir bien. I got a feeling, I got a feeling. I got a feeling that everything is going to be all right. Amén. I got a feeling. Aleluya. Tenemos saludos para ahí.
1: Yo tengo salud, mi hermano, para,
0: vamos a ver,
1: para el templo, para toda la congregación.
0: Amén.
1: De la Santa Casa de Dios.
0: Amén. Claro que sí.
1: La congregación que está por la calle Alameda.
0: La Alameda, ok.
1: El medio restaurante es Gulag.
0: Ándele, Gulag.
1: Entonces, saludos para la hermana Lili Márquez, la novia, pastora Lili Márquez, pastora de esa iglesia.
0: Amén.
1: La Santa Casa de Dios.
0: Amén,
1: pastora, brother. Lili Márquez, la novia. De parte de Paulita, Paulita, le manda saludos a la Santa Casa de Dios.
0: Amén.
1: Dice que le ponga a la novia.
0: A la novia.
1: Y dale amor.
0: Y dale amor. Amén, claro que sí. Aleluya. El número para que lo siga marcando es 772-8400-915-772-8400. Un saludo para todos los hermanos que lo están mirando por cara de libro. Ahí está, vamos a ver que lo está mirando ahorita. Julio Durán, ahí está, lo está mirando nuestra hermana Mari Castrejón. Castellón, Dios lo bendiga. Amén, el hermano Michito, mi hermana Emma Pardo también por ahí me está mirando allá de Arvin, California. Un saludo para los hermanos de Arvin, allá mi cuñada Alma Herrera, por allá que me está escuchando, lo está mirando por cara de libro, allá en Oklahoma City. Un saludo para todos los de Arvin, Bakersfield, Lamont, allá en California. Amén, que Dios los bendiga riquísimamente. El número para que lo siga marcando aquí en cabina es 772-8400-772-8400. En inglés, hermano, el número en inglés, hermano.
1: No, pero número, en inglés.
0: El número en inglés.
1: 915-972-8400.
0: Amén.
1: Tengo saludos de vuelta para Fabián Anaya, el gallero, que le mande saludos a su esposa Margarita.
0: Amén.
1: Y a su suegra Juanita Mena.
0: Amén.
1: Pues quiere de vuelta el vaso frágil Fabián es el gallero.
0: El gallero, lo quiero saber.
1: Fabián, que sí.
0: Ahí está el hermano gallero.
1: Mucho gusto.
0: Bueno, pues Dios bendiga a los hermanos que los escuchan por Radio Victoria, 1340 AM, los que los están mirando por cara de libro. Un saludote a los que los escuchan por internet, www.kbab1340.com. Un saludo para nuestro hermano Alejandro, que estuvo aquí hace rato con nosotros, ¿verdad?
1: Ah, sí, Alex López.
0: Alex López, pastor de la iglesia allá en Las Cruces, Nuevo México. Por allá está la iglesia del hermano, nuestro hermano brother, nuestro hermano López, aleluya. Alejandro López, ¿cómo se llama la iglesia?
1: Templo. Iglesia Apostólica de la Fe en Cristo Jesús.
0: Amén.
1: Un nuevo comienzo, me parece que un nuevo comienzo.
0: Un nuevo comienzo. ¿Cómo se dice en inglés, maestro? Un nuevo comienzo. A ver, maestro, ¿cómo se dice? Un nuevo comienzo, así se llama. En inglés, ¿cómo se dice? Se dice a new beginning. Así, pero dígalo aquí en el micrófono, porque los hermanos ahí están aprendiendo inglés.
1: New beginning, un nuevo comienzo.
0: Amén. ¿Y cuál es el número para que los marquen aquí?
1: Pues síganos marcando aquí el número de la estación, el número número de su estación.
0: Amén.
1: 915-772-8400, 915-772-8400. Síganos marcando aquí la línea telefónica de su radio cristiana, Radio Victoria 1340M, la estación de la Victoria. Márquenos aquí por oración, una alabanza, pues aquí estamos, hermano. Es decir, para servirle, ¿verdad?
0: Para servirle,
1: oración,
0: creo que sí.
1: Y una alabanza.
0: Oración, quiero oración. ¿Está enfermo? Pues vamos a orar por usted para que el Señor ponga su mano de poder y lo sane completamente. Y el número es 915-772-8400. Usted que está escuchando, los que está enfermo, márquelos. Vamos a orar por usted y el Cristo de la Gloria lo va a sanar al instante, hacia el instante. Milagros al instante a través del 1340 Radio Victoria. Y nos vamos con más música a través del 1340. Take it away. Good morning.
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1: Glory, glory, glory. Bueno, estamos de regreso, one more time. Bueno, ya son nada menos que las 11 de la mañana. 11 de la mañana, maestro. 11 in the morning. Oh, my Lord, Jesus Christ. Aleluya. 11 de la mañana con 2 minutos, hermano Parra, su nombre. El número para que lo siga marcando es 772-8400-915-772-8400. Dios bendiga a los hermanos que lo están mirando por cara de libro. Para ahí los hermanos, aleluya, Dios los bendiga riquísimamente. ¿Cuál es el número para que lo siga marcando?
2: Para que lo siga marcando. Amén. Aquí en su estación cristiana, su estación favorita, la estación de la Victoria. Márquenos aquí el número de la estación, 915-772-8400. Amén. 915-772-8400. Amén. Necesita oración. Quiere una alabanza, pues póngale ahí.
1: Yes, sir.
2: We're estaremos here, orando por su necesidad. Amén. Y poniendo su alabanza. Vamos a poner un canto. La mesa es mucha, hermano.
1: La mesa es mucha y los obreros. La mesa es mucha
2: con Iván Gómez.
1: Y los obreros pocos.
2: Y los obreros pocos, nombre,
1: aleluya. Sí, un poquito
2: sobreros. A trabajar en la obra del Señor.
1: Oiga. A trabajar en la obra del Señor. Hay un canto que dice, trabajar para el Señor. Algo así por el estilo. Sí, por ahí, oiga. Unos coritos de allá de los 70s. Bonitos coritos, hermano. Bonitos coritos esos. Bonitos, del Himnario de Gloria. Y cantamos. Vamos a cantar el número 150. Ahí le abrieron ahí. Trabajar por el Señor. Y luego le decían en inglés, let's work for the Lord Jesus Christ. A su nombre,
2: Cristo,
1: aleluya.
2: Cristo busca obreros, a todos esos cantos.
1: Ando buscando, ese le canta Luis Guerra, ¿no? Cristo anda buscando obreros.
2: Ah, sí, este es el lugar de gloria, Cristo.
1: Anda buscando obreros. Jesus Christ is looking for obreros. El número para que lo siga marcando es 772-8400-915. 772-8400 y nos vamos con más música a través de 1340 Radio Victory. Ya su nombre.
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0: voz y nada menos, la voz y nada menos de Tomás Villarreal, de los años 80s, 90s, a su nombre, Dios lo bendiga. Nuestro hermano Tomás Villarreal, ¿verdad? Aleluya.
1: Tommy Villarreal, Tomasito Villarreal, ¿verdad?
0: Tomás Villarreal, de los años 80, de los 70, de los 70, 80, más o menos por ahí.
1: Y también amén. Canta la regla de oro, ¿verdad?
0: Amén. Bueno, pues gana, canta muchas cantos.
1: Muchos cantos, tiene algunos cantos, venga.
0: Amén. Bonito tema ese, ¿eh? Andando Irán. A su nombre, número para que lo siga marcando, ¿cuál es, maestro?
1: Número aquí para que nos siga marcando aquí en cabina de radio, en su estación cristiana, su estación favorita, márquenos aquí, 915-772-8400, 915-772-8400, sigan marcando aquí la línea telefónica de la Refusora Cristiana.
0: Amen.
1: Vamos a unas alabanzas más.
0: Amén.
1: Y luego ahorita vamos a entrar con el programa radial de la Congregación Amor de Dios.
0: Amén.
1: La palabra de Dios, ¿verdad, Willy?
0: Amén. Bueno, pues son las 11:22. Todavía se antoja por ahí, es un menudito, ¿no? Por ahí los hermanos que todavía no almuerzan, un menudito ahí en el Jalisco, ¿no? En el Jalisco Café. Jalisco Café, por ahí venden menudo. Aleluya. Y, bueno, pues muchos restaurantes venden. Venden menudo, hermano Parra, su nombre. El número para que los marquen, ¿cuál es, hermano Parra?
1: Número para que los marquen, aquí en cabina de redes, estación favorita, 915-772-8400, 915-772-8400.
0: A su nombre, y nos vamos con más música a través del 1340 Radio Victory, y a su nombre.
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0: En la voz y nada menos de Pedro Mora, familia mía, a través del 1340 Radio Victory, ya es un hombre. Bueno, ya son las 11:28, 11:28, la hora de los pancakes, aleluya. Vamos a estirar los pancakes hasta las 12, aleluya. Usted que apenas se levantó, que anda desvelado porque estaba orando toda la noche, bueno, pues un menudito ahí para que descanse un rato ahí, aleluya, y se ponga a mirar el canal 38, a su nombre, o váyase a la iglesia mejor, ¿verdad? A su nombre, Dios los bendiga. Aquí se me mete el número porque lo siga marcando, es 772-8400 en 115-7721-8400, a su nombre. Bueno, pues estamos aquí, aleluya, esperando las llamadas, aunque ya están entrando llamadas, están entrando muchas llamadas. Aquí tenemos al maestro, adelante maestro, con los saludos de las llamadas.
1: Amén. Victoria dice que le ponga: muchas cuentas tengo con el Señor, con el dueto de Dios.
0: El dueto de Dios, Victoria, muchas sí. Cuentas, ok, muchas cuentas, ok.
1: Muchas cuentas tengo con el Señor Jesús,
0: ¿verdad? Nuestra hermana, que se llama la hermana Victoria.
1: Esta Victoria.
0: Victoria de las 24 horas, ¿verdad? Aleluya, hey. Aleluya. ¿Cuál es el canto que quiere la hermana?
1: Hermana muchas Victoria. Cuentas tengo con el Señor, con el dueto de Dios.
0: Muchas cuentas, muchas, ¿verdad? Muchas cuentas, con el dueto de Dios, aleluya.
1: Señor, qué bonita. Jesús, allá cuando estemos allá con él, allá.
0: Amén.
1: Voy a poner allá, hermano.
0: Amén.
1: Nos va a arreglar allá.
0: Muchas cuentas tengo
1: muchas
0: con mi Señor.
1: Tengo con el Señor Jesús.
0: Amén. ¿Y cuál es el número para que lo siga marcando?
1: Márquenos al 915-772-8400 aquí en la estación. Su estación cristiana, su estación favorita. Márquenos acá el número de la estación. 915-772-8400. 915-772-8400.
0: Amén. Y luego tenemos otro canto que los piden. Cristo está buscando obreros.
1: Sí, está
0: amén.
1: Buscando obreros.
0: Allá por la semana de Suá Juárez. Allá un saludo a la hermana Angelita, que estaba escuchando en los oídos, la hermana Angelita por allá.
1: La hermanita Rosa García de la Hermana Escobedo.
0: Ándele, Rosa García. Aquí también está otra Rosa García, aquí en Camino de Vida, va. Aquí sí, está también. Otra. Y luego Rosy García, la que canta, también la que canta
1: Rosa
0: también.
1: Rosa García.
0: Rosy García, Parra García, no hombre, muchas García.
1: Rosa García, la que canta un cantito El Ciego, ¿eh?
0: Ándele, El Ciego, ese mero. Aleluya. El número para que lo siga marcando es 772-8400-772-8400. Nos vamos con más música a través del 1340 Radio Victory. Ya su nombre.
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0: La voz y nada menos del grupo Ebenezer. Iba Jesús caminando a su nombre. Aleluya, hermano Parra. Bueno, pues ya nos vamos.
1: Bueno, mis hermanos, pues hasta aquí yo los acompaño, mis hermanos.
0: Amén, aleluya.
1: Estoy de ustedes, pero no en la presencia del Señor.
0: Amén.
1: Y Salvador Jesucristo.
0: Amén.
1: Se van a quedar en grata compañía de nuestro Señor y Salvador Jesucristo, el Salvador del mundo.
0: Amén.
1: Y en grata compañía se van a quedar también de mi hermano Willy Pardo, que va a estar acompañándonos aquí en cabina.
0: Amén.
1: Va a estar hasta el altar 5 de la tarde, va a estar complaciendo y orando por todas sus necesidades. Yo me despido de ustedes, mis hermanos, y pues Radio Victoria 1340M, la estación de la Victoria, presenta el programa radial Fragancia de Cristo, desde la congregación Amor de Dios, presenta el programa radial Fragancia de Cristo, el mensaje poderoso de la palabra de Dios.
0: A su nombre.
1: El que cree en mí tiene vida eterna, dice Jesucristo, el Hijo de Dios. 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Bueno, pues yo me despido de esta transmisión. Yo regreso el próximo domingo, si mi Padre Celestial lo permite. Nos vemos pronto. Hasta la próxima, mis hermanos, y pues se quedan en el programa radial de la Congregación Amor de Dios, el mensaje poderoso de la Palabra de Dios. Nos vemos, hermanos, hasta el próximo domingo, si Dios lo permite, si mi Padre Celestial lo permite, pues aquí nos veremos el próximo domingo. Hasta la próxima, mis hermanos. Nos vemos.
0: Amén. Dios lo bendiga a nuestro hermano Ayo Silver, ahí va el caballo. Hasta la otra semana, Emanuel. Dios lo bendiga a nuestro hermano. God bless you.

vienes con alguna necesidad, vienes con algún problema, vienes con alguna situación y quisieras pasar a dejar tus cargas, a dejar lo que traigas, para que salgas livianito, para que salgas confortado, consolado. Ven y dile a Dios: aquí estoy, Señor, tú me invitas a dejar mis cargas, tú me invitas, Dios mío, para que yo salga confortado. Quiero salir confortado, a eso vine, Señor. Vine a adorarte, vine a bendecirte, vine a exaltarte, vine a decirte que te amo, Señor, porque tú eres lo que más anhelo en esta tierra, Señor. ¿De qué nos sirve tener posición económica? ¿De qué nos sirve tener una posición laboral dentro de la sociedad, Dios mío, los nombres que se nos da, si no tenemos una esperanza como la esperanza que tenemos en ti? Dile, hermano, pues tú eres, dile, Jerry, tú eres lo que tanto

0: está aquí para que te regocijes en
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0: Aprovecha el momento. Aproveche el momento, vamos hermanos, este es el momento de adoración, de oración, para que Dios se glorifique. Deja que Dios se glorifique mientras el Espíritu Santo sigue obrando en las vidas que están dispuestas a pagar el precio. Hoy este es el día de salvación, este es el día que hizo el Señor, nos gozaremos y alegraremos en Él. Con mi voz clamé a Jehová, Él me oyó. Escuchó desde su monte santo. Decía el salmo que leímos el viernes: yo me acosté, dormí, desperté, porque Jehová me sustentaba. Mucha paz tienen los que aman su palabra, su ley. Él dará el sueño a sus amados. Hay pruebas y luchas, está oscuro en nuestro caminar, pero acuérdate, la noche no dura eternamente. Vendrá el amanecer, el alba vendrá, y entonces verás el rostro de Dios que te dice: no te dejé ningún momento. Aquí estamos, dile, aquí estamos, Señor. Aquí estamos creyendo, Dios, que estás tomando control en esa enfermedad de mi familiar, de mi madre, de mi hijo, de mi esposa, de mi cónyuge en general. Dile, Señor, aquí estoy creyendo de que estás restaurando mi matrimonio, que está restaurando, Señor, las vidas de los jóvenes. Le pedimos restauración y salvación por el matrimonio Rivas, donde quiera que estén. Dios, glorifícate en Isaías, glorifícate en Anaí. Dios, que tú te muevas de una manera especial. Renueva, Señor, y salva donde haya que salvar, restaura donde haya que restaurar. Dios mío, que sigas trabajando en Carlos, en Ricardo, en Mario. Dios, solo tú tienes para nosotros cosas extraordinarias. Muévete, Señor. Gracias, Señor. Aleluya. Vine, dile, vine.
1: Vine. Vine a.
0: Adórelo. Levante sus manos. Apoye su canto con acción.
1: Vine a exaltarte.
0: Te amo, dile, Señor, y a darte.

idea. A eso hemos venido, a descansar en ti, Señor. En tus manos dejamos la vida de nuestra hermana Inés nuevamente, Señor, que en este día, Señor, el proceso nuevamente se lleva a cabo, Señor. Pero Dios, seguimos creyendo en tu palabra, en tu fidelidad, en tu amor, Señor. Al de saber, Dios, ahí donde se encuentra tu sierva, Padre, que tu presencia está ahí. Haz que huela tu fragancia, que siente el abrazo consolador del mejor Padre que hay, que existe. No estás sola, Señor. Gracias, porque de antemano sabemos que tú eres el que ha estado en cada momento. Mi hermano Candy, Señor, que por segunda ocasión fue intervenido el día de antier, Señor, ahora está ya comiendo, hablando, Señor, caminando. Te damos muchas gracias por la vida de mi hermano, Señor. Gracias porque sé que él, Dios mío, ahora, Señor, te da a ti el honor, el crédito, porque tú lo mereces, Señor. Tú trabajas misteriosamente con las vidas de nosotros, y tú eres el único que puede hacer recapacitar al hombre de volver a ti. Y aunque parezca drástico muchas veces, Señor, pero es lo mejor para nosotros. Gracias por la vida de nuestros hermanos Guijarro, gracias por la vida de nuestra hermana Connie, de todos los que han sido intervenidos, los que tienen citas para cirugías. Glorifícate, Padre. Los pastores, el pastor Mauricio, Señor, con una buena noticia, Señor. Pronto, Señor, testificará públicamente. Y gracias por el milagro que has hecho. Seguimos creyendo en milagros, seguimos creyendo en tu palabra, en el nombre precioso de Jesús. Espíritu Santo, glorifícate, Padre, con tu palabra que va a ser predicada en estos momentos. Que abras los corazones y el entendimiento, Señor. Sigue, Señor, en todo corazón obrando. Y que, Señor, tengas a bien salvar, sanar, restaurar mediante tu predicación. Gracias por la gente, Señor, que está visitándonos. Guadalupe Hernández, que está entre nosotros. Gracias. Gracias, Señor, que tú, Señor, te glorifiques y que salga, Señor, bendecida, Dios. Porque ese es el propósito de venir a tu casa, salir bendecidos, salir satisfechos en el nombre de Jesús. Nos tiramos en tus brazos, Señor, aleluya, diciéndote que tú eres Rey, que tú eres Santo. Díselo, hermano. Santo, levante sus voces ustedes. El Señor poderoso.

La palabra en el nombre del Señor la leemos en el nombre del Padre y del Hijo y del Espíritu Santo. Y vamos a Juan capítulo 3, verso 6. Juan capítulo 3, verso 6. Y luego abre en Romanos capítulo 6, 6. Juan 3, 6 y Romanos 6, 6 para la gloria de Dios. Hoy quiero predicar un mensaje titulado Las muertes que dan vida. Las muertes que dan vida. Juan 3, 6 dice: lo que es nacido de la carne, carne es, y lo que es nacido del espíritu, espíritu es. Romanos capítulo 6, verso 6 dice a la letra: sabiendo esto, que nuestro viejo hombre fue crucificado juntamente con él, para que el cuerpo del pecado sea destruido, a fin de que no sirvamos más al pecado. Siéntese, por favor, el Señor añade bendición a su palabra. Vamos a predicar pues de este mensaje, tratando de reforzar lo que la escuela dominical nos enseñó a grandes rasgos, ya que el tema es muy amplio, muy extenso. Y hoy pues quiero decirles, amado hermano, que la Biblia no solamente habla de que el hombre está estipulado que muera una sola vez, sino que habla también, amado, está estipulado que muera una sola vez, sino que habla también, amado hermano, que de

para vivir. En Cristo tenemos que morir para tener vida. Esas son las incongruencias o las disque contraposiciones que tiene la palabra. Muchos dicen, yo por eso no creo mucho en la Biblia, porque de repente en un lado dice una cosa y en otro lado dice lo contrario. Es que cuando lo lees, amado, sin leer los contextos, lógicamente no vas a llegar nada más que a sacar pretextos. ¿Amén? Sí, entonces el problema es que el ser humano teme a la muerte. Pero qué tremendo, teme a la muerte, pero abraza la muerte incorrecta. La Biblia dice que la paga del pecado es muerte, mas la dádiva de Dios es vida eterna en Cristo Jesús. Y muchos estamos alimentándonos precisamente alejados de Dios y estamos alimentándonos en este mundo, caminando torcidamente, caminando equivocadamente, caminando muertos. Y siempre les he dicho esto, que se ha repetido por cientos de veces, y lo que necesita un muerto no es ir a la escuela para ser un muerto educado, lo que necesita un muerto es no ir a la escuela de medicina para ser un doctor o un enfermero, ¿verdad?, titulado. No necesita ir a la escuela de ingeniería para trazar puentes, etcétera, para ser un ingeniero con títulos universitarios. Un muerto lo que necesita es vida, es vida. Y Jesús dijo, yo he venido para que la tengan, y la tengan, ¿qué, hermano? A chisguetes, no, en abundancia. Pero a veces vivimos tan afanados en este mundo que, amado, no nos hemos dado cuenta que sí fuimos convencidos de que el Señor nos perdonó, sí fuimos convencidos de que podemos venir a la iglesia con otra mentalidad, pero no nos hemos convertido realmente al 100% para poder abrazar completamente la doctrina de la vida eterna que Dios ofrece. Entonces, ¿por qué abrazamos la muerte incorrectamente? ¿Por qué estamos abrazando lo que no tiene en sí esencia como para que nosotros podamos decir que esto es vida? El borracho dice esto es vida levantando la botella, el marihuano da unos soplazos para adelante, da unas exhalaciones para adentro y dice esta es vida. El adúltero dice esto es vida. El fornicario, etcétera, todo el pecado podemos decir que es vida, pero la única vida que necesita nuestro espíritu, nuestra alma, es la vida que ofrece Jesús a través del Evangelio, a través del sacrificio. Al morir Él en la cruz del Calvario, nos ofrece la oportunidad para reivindicar nuestra vida. ¿Qué tengo que hacer? La salvación está tan cerca de ti, en tu boca. Que si confiesas que Jesús es el Señor y que Dios le levantó de los muertos, serás salvo. Así de sencillo. Y todo aquel que confesare el nombre del Señor será salvo. La Biblia dice, el que persevere hasta el fin será salvo. Una vez que has aceptado a Jesús como Señor, como Salvador, entonces la tarea tuya es perseverar, ser fiel en toda situación que se te presenta, ¿verdad? El hombre teme la muerte física, pero vive cómodo, amado hermano, cómodo en la muerte espiritual. Teme dejar la carne, pero abraza el pecado que lo está matando. Teme el final de esta vida, pero ignora lo que dice la Biblia acerca de la verdadera vida, de la vida eterna. Y el hombre debe saber esta verdad que es innegable. El hombre nace muerto espiritualmente, debe morir a la carne. Por eso cuando se presenta este hombre llamado Nicodemo, que viene de noche a Jesús, y usted conoce la historia, y le dijo, ¿qué tengo que hacer? Porque eso es lo que nos han enseñado, tienes que diezmar para ser salvo, tienes que dar ofrendas grandes para ser salvo, tienes que hacer esto, tienes que golpear tu cuerpo, tienes que castigarte, tienes que ayunar, porque si no ayunas, olvídate, ni trates de decir que vas a llegar al cielo, y mucho menos siendo obra. Entonces, una obra jamás va a impresionar al Señor. Lo que tú hagas, lo que tú quieras hacer para ganarte un rinconcito en el cielo, no hay. No hay obra que pueda impresionar a Dios, porque la obra

que más impresionó a Dios fue la obra de Jesucristo, ver a su hijo lacerado, ver a su hijo latigado, ver a su hijo despreciado, porque uno de los pecados más grandes que tú debes de saber que hay es el no creer en Jesús. Es el pecado más grande que tú puedas. No es que la Biblia dice que el pecado al Espíritu, la blasfemia al Espíritu Santo no será perdonado. Estoy hablando de grandeza de pecado, y la grandeza del pecado del no creer en Cristo es muerte. Juan capítulo 3 dice: el que tiene al Hijo tiene la vida, el verso 36. Pero el que no tiene la vida, dice, el que no tiene a Cristo no tiene la vida, sino que la ira, o sea, el enojo de Dios, porque yo te mandé a mi Hijo para que voltees a verlo. Así como puse las serpientes en el desierto para que todo aquel que volteara a ver la serpiente fuera sano, así también yo te mandé a mi Hijo para que pongas los ojos en Él. El escritor a los Hebreos dice: puestos pues los ojos en el autor y consumador de la fe, Cristo Jesús. Él es la propiciación por nuestros pecados, los presentes, los pasados, los pecados del porvenir. Por eso el creer en cosas raras, como en objetos fetiches, en creer en cosas que se nos enseñaron en el mundo, como la idolatría, en veneración a ciertos cuadros, a ciertas estatuas, a ciertos monumentos o vedumentos, dijo el chavo, se dice menumento, tonto, ¿verdad? Entonces, el creer en eso fue una equivocación por la ignorancia de nuestros padres. ¿Cómo es posible, dijo por allí una persona, que un sacerdote se estudie tanto, se queme tanto las pestañas para caer al último hablando con una estatua de yeso? Se queman las pestañas estudiando, son teólogos, saben muchos años. Eso es lo que no entienden de nosotros, los que venimos de ser marihuanos, borrachos, adúlteros, fornicarios y cosas semejantes, a los cuales amonesto que los que practican tales cosas no heredarán el reino de los cielos. Todo eso fuimos, y ellos nos explican cómo uno en 2 o 3 años está uno pastoreando una iglesia, como el caso de un servidor. En 3 años Dios en su misericordia ya estaba yo pastoreando una iglesia, no porque quise, porque Él me llamó. Y ellos dicen: ay, qué casualidad, pues si yo estudié 12 años de teología, estuve estudiando en la universidad de los católicos romanos. Y, pero, amado, ¿para qué? ¿Para que vayas y te inclines ante una estatua? ¿Para qué? ¿Para hablar con un cuadro? Entonces, nosotros somos privilegiados de que fuimos llamados. Y luego dice: si crees en mí, tienes vida. Y dice: yo soy el camino, la verdad y la vida. Y nadie viene, nadie viene al Padre si no es por mí. No hay otro camino, yo soy el camino. Nuestros padres nos enseñaron lo que ellos les enseñaron antes en la antigüedad, lo que les fue impuesto a los antiguos. Y eso tenían que creerlo a fuerza, o si no, chicotazos y castigos. Pero gracias a Dios que Él vino para que nosotros abriésemos los ojos. Por eso yo no entiendo cómo muchos de nosotros todavía somos idólatras en algunas maneras diferentes a cómo es el catolicismo y las demás religiones que puedo mencionar. Por eso hoy arrebate, échele mano a la vida eterna. Hoy sepa que puede morir, este sería el último día quizás suyo o mío. Y lo importante es saber la confianza que usted tiene en Cristo. Porque si usted tiene confianza en su dinero, en su conocimiento, en su religión, usted está muerto, amado hermano, en sus delitos y pecados. Porque maldito del hombre que confía en el hombre, maldito del hombre que confía en su propio conocimiento, en su propia filosofía. Por eso Cristo Jesús, la esperanza de gloria que está en nosotros, ha venido precisamente para libertarnos de la esclavitud, de la ley, del pecado, de la idolatría. Sí, en este día usted tiene que analizar si se muriera hoy hacia dónde iría.
Usted diría, no, pues le hablara a mi padrino, es sacerdote, no le hablara yo a mi tío el pastor. No, señor, usted tiene que tener una relación personal con Cristo. Si no tiene a Cristo, usted está muerto, aunque usted no lo crea. ¿Por qué? Porque el pecado precisamente que practicamos nos separa de Dios. La práctica del pecado nos separa de la santidad de Dios. El hombre teme el final de esta vida, pero ignora acerca de los acontecimientos que espera, amado aquel que se ha negado a creer en la vida eterna. ¿Oyó eso, hermano? Entonces, usted debe saber que nació muerto espiritualmente y que debe morir a la carne y vivificar su espíritu a través de recibir a Cristo. Usted sí morirá físicamente para entrar a la eternidad y solo en Cristo evitará, perdón, la muerte eterna. Y aquí está la pregunta que le va a sacudir. ¿De qué muerte está huyendo usted? ¿De qué muerte está huyendo? ¿Y a cuál muerte usted se está aferrando? ¿A la muerte espiritual? ¿A esa que un día, amado, sucedió porque recibió a Jesús como Señor y Salvador? ¿O se está aferrando usted en que aún en el último momento usted va a tener una oportunidad? He ido a hospitales, he hablado con ancianos, con gente religiosa y les digo, entréguese a Cristo. Los médicos dicen que no tiene esperanza, pero Jesús lo puede levantar. Pero si sucediera que muriera, usted tendrá vida eterna con el hecho de arrepentirse, de decir, Señor, te necesito en estos últimos momentos. ¿Y sabe qué? Los viejitos aferrados, no, es que así quiero morir. Ya pedí al sacerdote que me venga a echar los santos últimos óleos, o cómo le llaman, los santos óleos, para morir en paz, porque piensan que confesar sus pecados ante los hombres, eso es lo correcto. Mire, la Biblia nos enseña, en Hechos capítulo 10, Dios, amado, mandó a su siervo con alguien, y cuando llegó, dice la Biblia que a Pedro lo quisieron adorar, besar la mano, y le dije, hey, levántate, yo también soy hombre como tú. Adora a Dios, bendice el nombre de Dios. Yo soy hombre, yo no tengo que recibir de parte de un hombre el perdón. No hay alguien más que me pueda perdonar sino la persona de Jesucristo. Porque el único que murió en la cruz del Calvario se llama Jesús. Dios con nosotros, Emmanuel, el Rey de Reyes, el Señor de Señores, el Alfa y el Omega, el principio y el fin, el que es, el que era, el que estuvo muerto, pero que se levantó de entre los muertos y apareció a sus discípulos para decirles que se había cumplido lo que Él vino a hacer. Él conquistó la muerte, no fue María, no fue Judas, no fue ninguno de sus discípulos, no fue ningún hombre connotizado de la historia, no fue Confucio, no fue Sócrates, no fue ningún sabio de los griegos, sino que fue Cristo Jesús el que vino y derrotó la muerte. La tumba de Confucio, la tumba de Herodes, la tumba de todos aquellos que fueron venerados, amado hermano, y que han sido reconocidos a través de la historia, existen quizá hasta sus restos ahí, pero la tumba de Jesús estaba vacía. La tumba de Jesús estaba vacía porque Él resucitó venciendo la muerte. Gloria a Dios, gloria en las alturas al nombre del Señor. Porque Él se levantó y se levantó, ¿para qué, hermano? Para decirnos, he vencido, las puertas del infierno no prevalecerán contra mi iglesia. Y la iglesia es todo aquel que cree en Él, todo aquel que ha puesto su confianza. Yo soy la iglesia de Cristo, tú eres la iglesia de Cristo. Ahora la iglesia de Cristo debe vivir en santidad. Sean santos como yo soy santo, dice Jesús, ¿verdad? Que Dios nos ofrece el que no vamos a sufrir ninguna condenación, lo ofrece Romanos capítulo 8. Ninguna condenación hay para los que están en Cristo Jesús. Romanos 5, justificados pues por la fe, tenemos paz para con Dios por medio de nuestro Señor Jesucristo. Entonces, ¿qué nos apartará del amor de Dios? En Cristo Jesús nada. Tribulación, angustia, persecución, hambre, desnudez, peligro, espada, cuchillo, nada. Ni lo alto, ni lo bajo, ni ángeles, ni principados nos podrán
podrán separar del amor de Dios que es en Cristo Jesús. Dele un aplauso a Dios porque Él venció la muerte y nos dio la oportunidad de que nosotros nos sentáramos en lugares privilegiados. Dice Efesios capítulo 1 verso 3, bendito sea el Dios y Padre de nuestro Señor Jesucristo, que nos sentó en lugares celestiales, que nos bendijo con toda bendición espiritual dentro de los lugares celestiales en Cristo. Así que yo no me avergüenzo del Evangelio porque es poder de Dios para salvación primeramente, aleluya, para sanidad. Él me trajo de las tinieblas a su luz, Él me hizo rey y sacerdote, Él me dio un nombre diferente al nombre que tengo. Usted me conoce por Miguel Barragán, pero Dios ha escrito otro nombre, aleluya. Tengo, amado, una oportunidad nueva porque Dios quiere darte la oportunidad, no solamente a ti, a mí y a todos los que creemos en Él, y el que cree en Él no será avergonzado. Levántate en el nombre de Jesús y arrebata esa invitación de parte de Dios. Yo estoy a la puerta y llamo. Si alguien abre su puerta, la puerta del corazón, yo voy a entrar, voy a cenar, compartir con Él. ¿Qué le parece? Hace años, se dice en una anécdota, que un pastor visitó a un hombre que estaba agonizando, de los que le platicaba yo. Y el hombre le dijo: pastor, tengo miedo de morir. El pastor le dice: ¿morir físicamente? El hombre dijo: sí, pastor. Y el pastor le contestó: ese no es el problema, hermano. El problema es que usted ya está muerto espiritualmente. Y si no nace hoy, va a morir dos veces. ¿Y qué cree que hizo el hombre? Dijo: quiero pues esa vida. El hombre ahí oró, el hombre aceptó a Cristo y antes de partir dijo: pastor, gracias a Dios porque hoy entendí que morí una vez, pero viviré para siempre. Eso es lo que ofrece Cristo. ¿Quién le ofrece este tipo de vida, hermano? Tenemos que morir para la carne, la muerte que da vida. Romanos 6 le leí: sabiendo que nuestro viejo hombre ya fue crucificado. Empieza el capítulo 6, dice: ¿cómo vamos a perseverar en el pecado? ¿Qué pues? ¿Seguiremos en el pecado para que la gracia abunde? En ninguna manera, porque los que hemos muerto en Cristo Jesús, ¿cómo vamos a seguir pataleando? ¿No somos gatos con siete vidas, no, Señor? Una vez que usted muere para el mundo, usted muere para la carne. Por eso dice: no sirvan más al pecado. Gálatas 5:24, pero los que son de Cristo han crucificado su carne con sus pasiones y deseos. Entonces la gente queremos vivir solo reformados en la vida. Como cristiano, le decía al principio, qué bonito se siente cuando ya dejas de tomar, cuando ya dejas de fumar, qué bonito se siente. Ah, pero cuando empiezas a leer la Biblia, cuando estás convertido, sabes que te tienes que congregar sin excusa, sabes que tienes, amado, que dedicarte a la oración en disciplina, sabes que tienes que leer tu palabra. ¿Por qué, hermano? Porque es una necesidad. El espíritu que ha vivificado Dios a través del perdón que nosotros pedimos a Dios, ahora tu carne, amado hermano, no está reformada, hermano, es una carne que se crucificó, no es un negocio, en Cristo no va a haber negocio, es una carne que tiene que matarse, tiene que asesinarse. Sí, asesina tu carne. Tú dices: no, pero es que los homicidas no entrarán al reino de los cielos. En este caso Dios te da permiso, asesina a la carne, asesina lo que te hace tropezar, no trates de administrar algo, entrégale todo, entrégate completo. Esta carne quiere darse a medias, por eso los matrimonios fracasamos, porque si me das entonces te amo, porque si aquello me amas, si me compras entonces te amo. No, Señor, aquí no se negocia, o se ama o no se ama, o se vive y se disfruta de la vida que da Cristo, o no hay negocio. Morir a la carne es renunciar a la vieja naturaleza. Morir a la carne, amado hermano, es renunciar a los deseos que destruyen. Por eso el apóstol dice: amado, no sirvan más al pecado.
No, Señor, porque los que son de Cristo ya hemos crucificado los deseos y las pasiones que salen de esta carne miserable. ¿Cómo batallas? Sí, batallas, pero entre más vas apegándote a la voluntad de Dios, tratando de ser obediente, tratando de imitar a Dios, no importa lo que te digan, que eres fanático, extremista, místico, oh, ya no quieres salir de la iglesia, yo allí quisiera vivir. ¿Oyó? Las obras, amado hermano, renuncia a las obras que te van a pagar el Espíritu Santo. Y no contristéis al Espíritu Santo con el cual fuisteis sellados. Lo contristan actitudes pasivas, lo conquistan actitudes conformistas, lo contrista, hermano, la hipocresía. ¿Oyó eso? Morir a la carne, renunciar a las cadenas que atan tu alma. ¿Sabía usted, hermano, que hay gente que estamos atados a muchas cosas? Atados a nuestros papás. Hay muchachos que no pueden vivir sin su papá, sin su mamá. Por eso nunca salen de su casa. Se casan, tienen hijos y nietos todavía. Y ahí están los papás apapachándolos. No te vayas, mi chiquito, mi chiquito. Nunca maduran, nunca crecen. Hay ataduras en el alma. Hay ataduras, están atados. Oye eso, entonces cuando la carne de nosotros muere, el Espíritu respira en nosotros, nos da aliento. ¿Oyó eso, hermano? Habemos creyentes que queremos vida en el Espíritu, pero seguimos alimentando la carne. Y no estoy tratando de decir que te vives en los buffets, que sería un ejemplo simple, pero estamos alimentando nuestra carne, ¿cómo, hermano? Con novelas, con películas, con sueños que no son realidad, cosas que nos ponen en la televisión. Ahí estamos atados, alimentando nuestra carne. Hello. Habemos creyentes que queremos fuego, pero, hermano, andamos como la pólvora mojada, no tronamos. Estamos todos mojados. Tiene que despertar, despierte en el nombre de Jesús, Dios en nosotros, el espíritu que debemos tener, hermano. Habemos creyente que queremos libertad, pero abrazamos lo que nos ata. Hermano, es que tiene que dejar eso. Ay, es que tanto que me ha costado. El que fuma dice, ay, tanto que me ha costado. Yo empecé a fumar cuando los cigarros estaban a 60 centavos la cajetilla, 40. Y ahora valen quién sabe cuánto, ¿verdad? Pero sí, estamos atados. Ay, no sé por qué no puedo dejar. Ay, no sé por qué no puedo esto. Por eso sigues hablando igual. De repente se te sale la chilindrina y el chavo y el señor barriga y el ta, ta, ta. Porque todavía estás alimentando tu carne. No has muerto. Oye eso, hermano. Quieres libertad, pero sigues abrazando lo que te ata. Déjalo, suéltalo. Hermano, el dinero te tiene atado. No quieres dar ni para la obra. Te dice el libre, pero no diezmas, no ofrendas. No eres una persona que de repente aparezca. Ahí está, hermano. A ver para qué le sirve. Porque estás atado. ¿Atado a qué? No, es que yo leí la Biblia y dice que el diezmo es del Antiguo Testamento y antes se diezmaba con trigo, con cebada. Bueno, si siembras, trae cebada. ¿Qué siembras? Maíz, trae maíz. En este tiempo recibes dinero, recibes maíz o recibes cebada. Vas a diezmar de lo que Dios te bendice. ¿Cómo te sientes sembrar membrillos y de repente que te aparezca el árbol con granada? Dices, ah, caray, ¿qué pues? ¡Qué triste! Queremos que Dios nos bendiga, pero no abrimos la mano para que Dios nos la llene. Oh, ya se acabó el gozo. Ah, pero somos libres. Estamos atados al dinero. Ya el corazón tomó nuestro, el dinero tomó nuestro corazón y nos vamos a defender a como, es más, somos teólogos para defensa. ¿Cómo se le llama cuando tú defiendes algo, hermano? Apologética. ¿Sí? Estudias apologética porque quieres defenderte a como dé lugar.
como los gatos, te dije ahorita. Los avientas para arriba y caen parados. Y, oh, usted no se quiere morir. Quiere caer parado. Y parado en lo que ama la tierra. Entonces, tienes que nacer del Espíritu. La muerte que produce este nacimiento. Necesitas nacer del Espíritu. Porque lo que es nacido de la carne, carne es. Y lo que es nacido del Espíritu, Espíritu es. Efesios capítulo 2, verso 1 dice: y Él nos dio vida juntamente. Y Él nos dio vida a vosotros cuando estabais muertos en vuestros delitos y pecados, en los cuales anduvisteis. Fíjese el tiempo pasado. En los cuales anduvisteis en otro tiempo siguiendo la corriente de este mundo, conforme al príncipe de la potestad del aire, el espíritu que ahora opera en los hijos de desobediencia, entre los cuales también todos nosotros vivimos en otro tiempo, en los deseos de nuestra carne, haciendo la voluntad de la carne y de los pensamientos, y éramos por naturaleza hijos de ira, lo mismo que los demás. Éramos hijos de ira. Éramos desobedientes, éramos tinieblas, éramos fichitas. Por eso tenemos que nacer del Espíritu, tenemos que nacer al Espíritu. El hombre nace muerto, y que se entienda, no está enfermo, está muerto. Porque quieres con chochos. ¿Cuáles son los chochos? Ay, yo voy a la iglesia cuando quiero, ese es chocho. Yo leo la Biblia cuando quiero, eso es chocho. Dios quiere que la leas todo el tiempo, porque tu alma necesita de esa palabra, porque tu espíritu necesita de esa palabra. Es que no has entendido, tú crees que estás enfermo, pero no es enfermedad, porque vino a morir Cristo nada más para llevar nuestras enfermedades, vino para darnos vida. No estés tomando chochos, no estés tomando chochos. Le dijeron a un doctor: oiga, doctor, ¿qué le dio a esta mujer? Mire, tanto tiempo que tenía enferma. Le dije, se va a reír, dijo, se va a reír de mí. Le di una pastillita de esas que venden de 5 centavos, que se la tomara. Y le dije que con esas iba a componer. Hay mucha gente que así. Le ha hecho más caso a su carne que estoy enfermo. Pero estás muerto si no tienes a Cristo. Entiéndelo. Necesitas cada día renovar tu espíritu, renovar tu mente. ¿Qué no dice Romanos capítulo 12? Que nos renovemos nuestra mente, que renovemos nuestro espíritu diariamente. ¿Por qué? Porque esta es una constante lucha. Hermano, hasta dormidos pecamos. Amén. El hombre debe entender y de que no necesita terapia, lo que necesita es resurrección, resucitar a una nueva vida. El hombre debe saber que no necesita ser motivado. Yo te puedo predicar un mensaje, aunque voy a batallar para motivarte, que eres el campeón, pero el campeón muerto. O eres el campeón renegado, el campeón tacaño, eres el campeón X. Te puedo motivar, ¿verdad? Pero sabe una cosa, no necesita motivación, lo que necesita es nuevo nacimiento. Le pregunté a una persona: ¿dónde te congregas? Dijo: me congrego en Abundant Living Faith Center. Ay, Dios mío, yo no sé por qué lo dije. Dijo: uff, entonces, bueno, al menos andas ya por la orillita, andas buscando la salvación. Porque ¿qué? Les anima a todo lo que les digan de campeones, de uff, tú eres el rey, tú eres el loco, uff, olvídese, las iglesias revientan. Necesitan salvación, necesitan decirle al pecador: arrepiéntase, al hermano huichihuache, al hermano tibio, al hermano que anda, hermano tibio, pues a medias tintas. Tú necesitas decirle: aliviánate. Pues, ¿qué quieres? ¿Que te caiga un rayo y te vas al infierno? Porque es allí donde va a parar la gente. Necesitamos ser sacudidos, cacheteados. Pastor, ¿qué es eso de que necesito nacer de nuevo? Pues es nacer del Espíritu, dijo el Señor a Nicodemo. Es simple y sencillamente recibir vida
donde había muerte, luz donde había tinieblas, esperanza donde no la había. ¿Oyó eso? Es recibir dirección donde había confusión. Es recibir una identidad donde había un vacío. ¿Cómo te llamas? ¿Eh? ¿Cómo te llamas? No tienes identidad. Pero tú te llamas hijo de Dios. Tú te llamas esforzado. Tú te llamas varón o varona valiente. Tú eres sacerdote. Tú eres rey. Tú eres luz. Tú eres sal. Esa es tu identificación que se debe alinear con Dios. ¿Oyó eso, hermano? Entonces el Espíritu Santo no entra donde la carne gobierna, por eso tenemos que matar la carne. ¿Cómo queremos que viva el Espíritu Santo, hermana Sandoval, en plenitud de nosotros, si no matamos la carne? El Espíritu no llena donde el pecado ocupa el lugar en nuestra vida. El Espíritu no aviva donde el viejo hombre manda. Aplauda, hermano, que Dios conoce mi corazón. Y no les digas que dancen, porque ya ves cómo se sienten. Critican a los que danzan. Yo antes me mantenía aquí, pregunte a los que tienen años danzando. No aquí, pues, pero ya hace mucho tiempo que no puedo danzar. Pero danzando con el micrófono, cantando con el micrófono para allá y para acá, brinque y brinque, salte y salte. Los que me conocen saben que no estoy mintiendo, ya no puedo, lamentablemente. ¿Por qué? Pues desde que me pegó el COVID se me acaba el aire, se me acaban las piernas. Sí, gloria a Dios. Entonces, por eso, pero yo me mantenía cantando aquí arriba con el micrófono y alámbrico, con el alambre para un lado y para otro, y metido aquí, mire, a los que predican, métanse aquí así el cordón de este para que no anden enredándose y cayéndose. No, métaselo aquí así. Jálelo y extiéndalo ahí así. Entonces, brinque y brinque, salte y salte. Es más, remolineaba. Ahí está, mire, ahí está una de las voces que sabe el que estoy hablando la verdad. Remolineaba, ¿por qué? Pues a usted no le puedo decir que lo haga porque a lo mejor ya está más rookies que yo. Pero usted joven, no es de los cristianos que les gusta hacer show. No, que no les digan, vamos a hacer una obra de teatro porque son los primeros. Pero al final se acaba la obra de teatro y allá están haciendo teatro. Haciéndole al actor, haciéndole a la actriz o al director de escena. Ya no quiero, digo más porque, ay Dios, me meto en problema. Sí, entonces, hermano, usted debe entender que la muerte física es la puerta hacia la eternidad. Porque está constituido, está establecido que el hombre muera una sola vez y después de esto, el juicio. No quiero sacar el pañuelo porque creo que es verde mayate o no sé qué verde eso. Amarillo, de los que le gustan los negritos. Bueno, me lo voy a sacar porque sí. Déjeme ver qué color es. Mírelos. Sí, es amarillo. Sí, entonces, hermano, la muerte física no es el final. Es la puerta, es el cierre de tiempo de nuestra etapa a la entrada de la eternidad. Oiga, eso nos debe dar gusto en lugar de darnos temor. Es inevitable que visitemos la muerte. Es innegociable, ineludible. Pero va a suceder porque está establecido. Pero mire la verdad poderosa que quiero decirle. El que muere en Cristo no muere, se muda solamente. Nos vamos a mudar de dirección. ¿Ah? Así como nos mudábamos muchas veces de casa, hermano. ¿Y ahora dónde vives? No, pues allá estoy con la suegra otra vez. ¿Ah que sí? ¿Y ahora para dónde te cambiaste? No, pues cerquita del jale. Y luego después el jale se cambió a donde vivías tú. Yo, ahí vas para atrás. ¿Sí? Cambiamos de domicilio. Pero lo más maravilloso es que cambiamos de dimensión. Estábamos dimensionados para el castigo eterno, pero hoy la dimensión cambió. ¿Hacia dónde nos dirigimos ahora? Hacia el gozo que Dios ofrece. Al abrazo que Dios extenderá a cada uno de nosotros.
Nomás imagínate a tu Dios, al que predicaste, que por eso tu suegra ya no te habló, que por eso tus hermanos te criticaron, te señalaron, te condenaron. Pero cuando llegues al cielo, los primeros brazos que estarán abiertos serán los de tu Padre, diciéndote: ven, buen siervo y fiel. Porque en lo poco, porque es poco lo que hacemos para Dios, en lo poco fuiste fiel. Pero mira, en lo mucho te voy a poner. Entra en el gozo de tu Señor. Entra en el gozo de tu Señor. Y nos vamos a gozar. Porque ciertamente las cosas que pasamos, dice el apóstol Pablo, en esta tierra no se comparan con las que vamos a recibir ahí arriba. Cosas que ojo no vio, ni oído escuchó, son las que Dios tiene preparadas para nosotros. Así que quiere disfrutar de eso, muérase. Para la carne, para usted. Margarita no lo pegó el grito, dijo: no, pero sí. ¿Verdad? Se dice que en una tumba, dice: aquí yace Pedro Gutiérrez, y yace bien. El morir en Cristo nos hace bien. Gloria a Dios. Santo es el Señor. El que muere en Cristo se muda. El creyente no teme a la muerte física. Más bien lo que debemos temer es morir sin propósito y morir sin haber cumplido el propósito. El pecador teme la muerte física porque sabe que no está listo para la eternidad. Pero tú, por eso te digo, no dejes de leer, no dejes de orar, no dejes de hacer el bien, que a su tiempo segarás. No te apartes de la palabra. Te mando que te esfuerces y seas valiente, que no temas ni desmayes, porque Jehová tu Dios estará contigo en todo lo que hagas, en todo lo que emprendas. Nunca se aparte de ti estas palabras de la ley. Ponlas por obra y entonces vas a ver prosperar tu camino. Ay, yo tengo como 50 años de cristiano y no, pues gracias a Dios. ¿Sabes por qué? Tienes mucho conformismo con tener 50 años de cristiano. Porque dices: no, pues he pasado prueba, pero Dios me ha ayudado. Sí, y gracias a Dios que me ha dado el sustento del día, pero Él quiere bendecirte más. Que quiere que seas distinguido en esta tierra. ¿Cómo, hermano? Sí, diferente. Cuando te hablo de distinguido, no es que todos te lo ven. Ese es mi pastor, ese es el cantante, ese es el evangelista. No, que irradies luz, que todos te distingan. No, allá va. Allá va, es la luz. Oye, este hombre nomás se acerca aquí y se siente así medio chidote, ¿no? Como que hay sabor. Claro, porque eres la sal. Claro que sí. Cuando se pierde la sal, se ha perdido el propósito de la sal. El sabor de la sal, cuando lo pierde, el propósito perdió. La sal de ser. Entonces, deben entender que si tiene miedo a la muerte física, ¿le tienes miedo a la muerte física? ¿No estás preparado para la eternidad? ¿Qué vas a hacer? Pues a prepararte. ¿A qué vienes a la iglesia? A prepararme. A estar seguro que si el Señor viniera en este momento, me voy con Él, me voy con Él, yo no me quedo. Hay muchos que creen que porque son muy buena onda, porque son dadivosos también en el otro extremo, hay mucha gente muy dadivosa. Y gracias a esa gente dadivosa es que subsistimos los que, amado, decimos que el diezmo es voluntario. No, si no quiere diezmar, pues no diezma. Y es cierto, es voluntario. Pero gracias a la gente, hermano, que es dadivosa y voluntariamente, no solamente da y no solamente ofrenda, diezma, sino que también hace cosas muy buenas económicamente hablando. Le da de comer al enfermo, le da de comer, lo visita, etcétera. Pero no es eso. No es eso. No te tienes que aferrar. Oh, este se va a ir con tu tenis ahí. No es cierto. No es cierto. No te vas a ir con tu chanclas, con tu tenis, con tu guarache. No, Señor. No es por obras para que nadie se gloríe. Es por la gracia y misericordia de Dios. Amén, hermano. Entonces, la muerte eterna, tenemos que
amado, entender que hay una muerte eterna. Y cuidado, si tú en este tiempo no has entendido los tres primeros puntos que leí, este cuarto punto, que es la muerte eterna, esta sí te debe dar miedo, temor. Si la muerte física te está dando temor, esta te debe dar pánico. Apocalipsis 20:14 dice: y la muerte y el Hades fueron lanzados al lago de fuego. Esta es la muerte segunda. La segunda muerte no es aniquilación, es separación eterna de Dios. No es desaparecer, es estar lejos de Dios para siempre, eternamente. No es un castigo temporal, es un destino eterno, ya no tiene remedio. Muchos dicen: no, pues si no me voy en el arrebatamiento, me voy en la segunda oportunidad. ¿Quién te dijo que había una segunda oportunidad? ¿Quién te dijo? Si esto no es cosa del mundo. Yo creo en una restauración matrimonial. Sí, pues me dejó la vieja y pues mañana pasado no sabes estar solo. Es mejor que te cases, que te andes quemando, dice la Biblia. Pero que no andes de viejo en viejo, de vieja en vieja. Oye eso, hermano. O que se volvió a casar el hermano. Bueno, yo creo una restauración matrimonial. Pero también, amado hermano, debe haber cosas que tenemos que conocer para saber que realmente ese hombre se arrepintió, esa mujer se arrepintió. Porque si cambias de marido, como cambiar de sombrero. Es que yo no uso sombrero, bueno, es cachucha. La muerte eterna es la consecuencia del rechazo a Cristo. Es el resultado de vivir sin haber nacido de nuevo. ¿Oyó eso, hermano? El destino de toda aquella persona que rechazó a Cristo, del que muere espiritualmente, debe de saber que murió física y murió espiritualmente sin salvación. Le digo una cosa, el infierno no se llena de gente mala, se llena de gente que nunca quiso nacer de nuevo, asesinar a eso que no le permitía, gente que murió espiritualmente, gente que nunca quiso nacer de nuevo, aceptar a Cristo. Todavía me quedan 4 páginas, pero aquí termino. Hoy Dios te pregunta, sí, siempre, siempre me. Hoy Dios te pregunta, ¿de cuál muerte necesitas librarte? ¿De cuál muerte necesitas, amado hermano, entregarte? Yo quiero decirte que en este día, si estás vivo en la carne, muere para tu carne. Si estás muerto espiritualmente, nace hoy. Si temes la muerte física, asegura tu eternidad. ¿Cuándo? Hoy, hoy es el día de salvación. Si hoy oyeres mi voz, no endurezcáis vuestros corazones como lo hicieron vuestros padres en Mérida. En Mérida, ¿oyó eso? En Mérida, él iba a decir, allá en Cancún. ¿Sí? Entonces, si temen la muerte física, hermano, asegure pues su eternidad hoy. Si está caminando hacia la muerte eterna, corra a Cristo. Si camina la muerte, corra por su salvación. Avance. Pero pastor, ¿qué me trata de decir? Que el evangelio no es solo vida, es muerte que produce vida. Jesús dijo: el que quiera ser mi discípulo, tome su cruz todos los días, niéguese a sí mismo, pero todos los días. ¿Por qué? Porque esa cruz produce resurrección, porque el cargar la cruz, hermano, produce libertad. Porque el cargar la cruz es redención que nos produce la victoria. Y en este lugar hoy el Espíritu Santo nos hace una invitación y nos dice: si tú mueres a la carne, vas a vivir en el Espíritu. Si naces de nuevo, vencerás la muerte. Si vienes a Cristo, jamás vas a conocer la muerte eterna. ¿Qué le parece? ¿Sí? La semana que entra quiero predicar acerca de otras cosas que debe del hombre matar, porque hay muchas cosas que debe matar en su vida. Y mire, aquí ya lo tengo, así lo voy a dejar pendiente para la próxima ocasión, ¿ok? Próximo domingo. Aquí están 4 páginas. De lo que debemos matar individualmente.
No, dije la suegra. ¿Quién dijo? No dije que tampoco. No. Tenemos que matar cosas en nosotros para que Cristo reine, para que Cristo viva en plenitud en nosotros. Se muestre, porque Cristo vive en plenitud. Se muestre en plenitud de nosotros. Hubiera alguien que está batallando con su carne. Hubiera alguien que está batallando con el cigarro, con la cerveza, con las malas palabras. Hubiera alguien que está batallando con su carácter. Uy, en cuanto te dicen una cosa, eres chispa, humeas. No te pueden decir nada porque, ay, no, ¿qué? Yo soy libre. No, espérate, ya no vives tú. Ahora Cristo vive en ti. Sabemos que vemos muchos hermanos con un carácter bien fuerte y que herimos cuando contestamos a alguien, que herimos cuando hablamos. Pero no se diga a las mujeres, pues todas, hombres y mujeres, tenemos nuestro carácter. Y tenemos que morir a muchas cosas, tenemos que agarrar el cuchillo espiritual y tómala para que quieras. Sí, y tómala para que ames. Y tómala para que vivas, porque tenemos que morir, hermano. Si no morimos, no podemos disfrutar de la vida que ofrece Dios. Ay, es que usted no sabe cómo es lo que es vivir con este viejo. No voy a predicar de que mates al viejo. Ay, es que usted no sabe cómo me trata allá en el trabajo. No voy a predicar de que asesines al patrón. No, hay cosas en las cuales navegamos que tenemos que asesinar, que tenemos que matar, porque si no, se sigue burlando el clero, se sigue burlando el testigo de Jehová, se sigue burlando el del mundo, el vicioso de nosotros. Cuando presentamos a Cristo, dice, ¿para qué? Mi jefa es cristiana y ella se mantiene peleando con mi jefe. Sí, no le echa lonche y luego todavía le raya el disco. Sí, ¡hello! Es cierto, no estoy inventando algo, estoy diciendo de lo común que existe. Ay, tú quieres que vaya a tu iglesia y ahí se congrega contigo la hermana fulana y hasta la tienes de líder. Ay, cómo me cae gordo que me lo señalen así. ¿Oyó eso, hermano? Un día estaba viendo el Facebook, hace poquito, que cuando no estuve, retrataron a Graciela aquí y hizo un comentario un hermano. Yo no sabía, que yo creo que ni me conocía. Pero dijo, mira, esta, el espíritu de Jezabel que tiene. Y dije, ay, la sangre de Cristo. Mi camarada diciendo eso. Y te lo pusieron también, ¿no? Algo así. Que Dios los bendiga, de veras. No podemos estar peleando con ellos. No podemos. Ah, pero dicen que tienen discernimiento. Son hermanos ficticios. Vamos, pues, en este momento a inclinar nuestro rostro. Y dígale, Señor, estoy dispuesto a morir para mi carne. Estoy dispuesto, Señor, a seguir trabajando en mi carácter, en mi persona. Estoy dispuesto a seguir renovando mi mente, mi espíritu. Que tu palabra siga haciendo estragos, Dios, en todas las áreas en el que tengo que trabajar, porque quiero ser bendición para el inconverso, para el converso. Tengo que ser la mujer, el hombre, el esposo, el amigo. Tengo que ser el ministro, Señor, que me has llamado a ser. No ser hipócrita, no ser un cristiano sancochado, Señor, sino ser verdaderamente el cristiano como la sal, Señor, que dé sabor, como la luz que alumbre, Señor. Aquí estoy delante de ti. Perdóname, batallo con mi carácter, batallo, Señor, con mi carne. Ayúdame a entender cuando se desvíe, Señor, mi vida, mi carne, mis ojos hacia otro lado, Señor. Ayúdame a establecerme en la roca de las edades, en el fundamento de los apóstoles y profetas. En el nombre de Jesús, llena, Señor, nuestra vida de tu Espíritu Santo. Que cada día, Señor bendito, batallemos menos para poder negarnos a nosotros mismos, a cargar tu cruz diariamente. Y Señor, esperar el día en que se suene la trompeta o que nos llames a tu presencia y podamos dar cuentas buenas en el nombre de Jesús. Dele un aplauso a Dios y dígale gracias, Señor. Gracias por darnos
darnos vida y vida en abundancia. Gracias, Señor. Tú eres, Señor, la esperanza de nosotros. Gracias, Señor. Gracias. Póngase de pie, por favor. Y no sé qué tengan los muchachos ahí para cantar, pero hoy es el día de salvación. El altar está abierto. Si alguien quiere, si alguien quiere venir al frente y decir: yo quiero recibir a Jesús, quiero afianzarme. No te dé vergüenza. Todos fallamos, somos imperfectos. Ven y dile: Señor, renuévame completamente. Muévete en nosotros, Señor. Muévete en cada vida, en cada área de nuestra vida. Gracias. Dele gracias a Dios. Gracias por la vida.

cada día, Señor, ayúdame. Tengo que parecerme más a ti, tener un espíritu perdonador, tener misericordia, tener, Dios mío, el deseo de búsqueda. Aquí estoy, Señor.

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1: Glory, glory, glory, glory, estamos de regreso, un moment time, vamos al reparto de los puentes, América, un minuto caminando, línea estándar, 60 minutos, nada menos que tres líneas abiertas, Brightline, 55 minutos. Y todas las líneas abiertas para que cruce el paso por el puente de las Américas. Puente de Santa Fe, tenemos 8 minutos caminando. Línea estándar, 70 minutos. Una línea abierta. Ready Line, 65 minutos. Y todas las líneas abiertas para que cruce el paso por el puente de Santa Fe. Mi brother, Santa Fe. All right, my brother. Puente de Zaragoza, un minuto caminando. Línea estándar, 0 minutos. Ready Line, 65 minutos. Y todas las líneas abiertas para que cruce el paso por el puente Zaragoza. Puente Santa Teresa, 5 minutos caminando en línea estándar, 50 minutos. Una línea abierta, Ready Line, 45 minutos. Y todas las líneas abiertas para que cruce a la Santa Teresa y al paso y al paso a Santa Teresa. Bienvenidos a Santa Teresa y al paso. Dios los bendiga. Maneje con mucho cuidado y camine con mucho cuidado. Y vamos al clima en este momento. Tenemos la mínima de 75 degrees, 75 grados en este momento para este día. Para esta noche la mínima es 77 grados, a su nombre. Para mañana vamos a tener, para ahora 80 grados, para esta noche 59 grados. Para mañana lunes 79 grados, por el día por la noche 62 grados. El martes la mínima es 83 grados, por el día por la noche 62 grados. El miércoles la mínima es 87 grados, por el día 61 grados. El jueves la mínima es 84 grados, por el día por la noche 58. El viernes 2x1. 83 grados por el día, por la noche 57 grados. El sábado bonito, la mínima 82 grados a Fahrenheit. El sábado por la noche 61 grados. Este es el reporte de los puentes, el reporte de la temperatura por cortesía de KBIB 1340. Good afternoon, Sopatán. Estamos celebrando la Sopatán. Ahí van los hermanos ya allá a la Sopatán. Dios los bendiga riquísimamente. Los hermanos ahí van ya al Tepeyaki, ahí corriendo. Los hermanos a los que van allá al good luck. Aleluya. Al Golden Corral, a las flautas, allá al Cometa, a su nombre, Dios los bendiga, Salciros, ahí Dios los bendiga riquísimamente. El número para que los marquen este tarde bonita es 772-8400-772-8400-000. Vamos con música a través de 1340, ya su nombre.
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0: la voz y nada menos del solitario, el huerfanito, a través de 1340, ya es un hombre. Mira lo más bonito canto, Bueno, pues ya es la una de la tarde, con 24 minutos, 1:24. Amén. Dios bendiga a los hermanos que van a Sopa Time, a los hermanos de Ciudad Juárez. Saludos a la hermana Angelita, que está por ahí escuchando la radio. Hermana Angelita, Dios la bendiga riquísimamente. Por eso va a fuera la Mariano Escobedo, los hermanos que van a Sopa Time, Dios los bendiga riquísimamente. El número para que lo siga marcando aquí en cabina es 772-8400-772-8400. A su nombre, aleluya. Síganos marcando para poner la música del ayer. Recuerden que a las 2 viene su programa Una Voz del Cielo con Irene Macías a través del 1340 Radio Victory. The number to call us, brother, is 915-772-8400-772-8400. A su nombre, nos vamos con más música, William, a través del 1340 Radio Victory. Y a su nombre, take it away, you got it, all right, brother.
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0: en la bocina de uno de los tres hebreos a través del 1340, ya su nombre, aleluya. Bueno, ¿verdad? La 1:45 PM, la 1:45 PM, Dominica, mi blanquita, que ya llegó, ahí va en camino a la casa. Bueno, parece que ya va llegando por ahí, Dios la bendiga, my beautiful wife, aleluya, ahí va llegando ya a la casa, Dios la bendiga. God bless you, my beautiful wife, amen. Recuerde que a las 2 de la tarde viene su programa Una Voz del Cielo con Irene Macías a través del 1340 Radio Victory, ya su nombre, amén, aleluya. Estamos en victoria, aleluya, aleluya, con Jesucristo en Nazaret. We're in victory, Lord, in the Lord Jesus Christ. Thank you, Lord, because we are in victory, amén. Bueno, pues piden más música bonita del ayer. Usted que está por ahí escuchando la radio, que apenas salió de la iglesia, alabe el cruz de palo a su nombre, los que van a ir al Tepeyaqui ya tarde por ahí, Dios los bendiga. Riquísimamente, los vamos con más música a través del 1340 AM, right, my brother.
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0: en la voz y nada menos de Ruth Ríos y mañana, tomorrow, aleluya. Bonito tema, ¿eh? Mañana, a través del 1340 Radio Victoria, vamos con su programa Nuevo del Cielo, después más música a través del 1340 y ya su nombre, take it away, you got it, brother, all right.
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1: Amén, hermanos queridos. Agradecemos al Señor, amén, hermanos, este momento tan poderoso. Déjenme le quito la bocina porque se está oyendo doble. ¿Cómo interrumpe el enemigo, mis hermanitos queridos? Cuando uno está ministrando, el Señor lo reprenda, yo también con la sangre del Cordero de Dios. Bueno, aquí estamos, hermanos. Gracias a Dios que estamos, ¿verdad? Porque cómo pasan cosas. Cuando no es una cosa es la otra, pero volvemos a lo mismo. El enemigo es el que pone los tropiezos. Pero porque también a veces nosotros, hermanos queridos, nos prestamos a lo mejor para ciertos tropiezos. No culpo a nadie, más aún sin embargo voy a hablar de esos tropiezos. Le titulé a mi mensaje poderoso, hermanos queridos, bendiciendo primero a los presos y a todos los oyentes que se disponen tan amablemente, hermanos, aleluya, a hacerme un cantito en su tiempo, en su corazón, en su alma, para poder escuchar, hermanos, una voz del cielo. Es del cielo la voz, no es mía, amén, aleluya. Así que, hermanos, hazme un cantito. Mi deseo es, hermanos, aleluya, que los que ya han aceptado a Jesucristo en su corazón sean advertidos, hermanos, de cómo la naturaleza del pecado nos lleva como una hoja que maneja el viento. El viento, hermanos, se lleva todas las hojas y las arrastra y las avienta a donde él quiere. Tan sencillo como entender que cuando las hojas de los árboles están cayendo, ya, hermanos, yo ahorita en mi casa...

No tienes idea qué tan lejos te llevará. Vamos a hablar de David otra vez, hermanos queridos, porque Dios me puso este mensaje, hermanos. Luché mucho con predicarlo, porque ya lo he predicado hace muchos años, pero al Señor le plació que yo hablara de David. David descubrió, mis hermanitos, que la lujuria, pongan atención, la lujuria lo llevaría al adulterio. Y están ahí dos pecados, la lujuria y el adulterio. Y el adulterio produjo engaño. Ahí está otra tercera cosa contra Dios. Para ocultar, esconder la iniquidad. Fíjese, son cinco cosas. Ocultar la iniquidad son dos. Engaño son tres. Adulterio cuatro y lujuria cinco. En un ratito te destruye. Porque la gente dice, nomás pequé una vez. Pero de ahí se suscitaron muchos pecados, pequeños, grandes, mentiritas blancas o del color que sean. El verso 1, mis hermanitos, del capítulo 11, del segundo libro de Samuel, nos está diciendo, mis hermanitos, aleluya, que nosotros debemos de tener bastante cuidado con nuestra vida. Y aparte, hermanos, miren lo que dice. Aconteció el año siguiente, en el tiempo en que los reyes debían de salir a la guerra. O sea, el batallón que lideraba David. David vio a Joab junto con sus servidores y con todo Israel. Ellos destruyeron a los hijos de Amón y pusieron sitio a Rabá. Pero David se había quedado en Jerusalén. No quiso ir, hermano. Ahí está otra cosa. Eran cinco y ahora vamos a incluir la desobediencia. Ya son seis terribles cosas contra Dios. Por una sola cosa que quería él hacer y que quiso hacer, hermanos queridos, todo esto le sobrevino. Todas estas cosas las burló. Burló la palabra. Sucedió que al atardecer David se levantó de su cama y se paseaba por la azotea del palacio, cuando vio desde la azotea una mujer que se estaba bañando. La mujer era muy bella. Inmediatamente le dio permiso David a sus sentimientos, a su lujuria horrorosa que lo estaba acosando en ese momento, porque la hizo suya la lujuria. Se apropió de la lujuria. Si no hubiese sido de David la lujuria, él la hubiera ignorado, se hubiera volteado de espaldas, se hubiera metido a su palacio y se termina todo. Porque, hermanos, humanamente se batalla mucho. Cuando se te mete algo en tu mente, el enemigo te está martillando y martillando y martillando, tanto así que ni siquiera te deja orar. Pero para eso, hermanos, está la palabra. Cuando no puedes orar, vete a la palabra poderosa y empieza a clamarle al Señor, pon una alabanza, busca una ayuda de confianza y lleva, siempre dile, Señor, yo declaro que yo tengo la mente de Cristo y llevo cautivos a tu obediencia todos mis pensamientos, todos mis deseos, crucifica mi carne, porque no quiero. Si él estaba solo, hermanos queridos, era lo que le debía de haber dicho. Así les digo yo a todas las hermanitas queridas que me están escuchando y están solas. Hay que crucificar la carne, mis hermanitos, pedirle al Señor ahora. Si tiene planes de casarse, bueno, dígale, Señor, crucifica mi carne mientras me concedes un marido. Para que no anden de lasciviosas, hermanos queridos, porque es terrible esas cosas. Mire todo lo que le aconteció. Entonces David, hermanos, definitivo, no quiso ir e ignoró el llamado de Dios. Él como rey era el líder que tenía que ir, hermanos, guiando a

0: los que iban en la guerra, a la guerra, perdón. Entonces, David era el rey que debía de haber hecho, puesto el ejemplo y hacer su labor que Cristo le puso a hacer. Debió de haber ido y salido junto con su ejército, pero decidió quedarse en su palacio, porque ¿quién le dice a usted, hermanos queridos, que él no ya traía eso entre su sentir, en su carnota? Ahora, ¿por qué trajo esa lucha interna? Porque a todos nos pasa, el enemigo, hermanos queridos, el Señor lo reprende, yo también con la sangre de Cristo. El enemigo suele trabajar astutamente y usted ni cuenta se da ni se percata. ¿Qué tenía que andar haciendo en la azotea David? ¿Por qué no se fue a ocuparse de lo que Dios le puso a hacer? Eso es lo que pasa, hermanos queridos, en el cuerpo de Cristo en ocasiones, porque nos llevamos una sorpresota. Somos tan buenos para andar juzgando. Ah, mira, ya cayó de la gracia. Tiene que extender la mano para levantarlo, mis hermanitos. Tenemos que levantar a todos aquellos que están caídos con el amor de Cristo. Abrazarlos y decirles a las mujeres, mujer con mujer, amén. Y hombre con hombre, que le ponga la mano en el hombro, que le diga, ¿sabes qué? Vamos a orar, hermano. Así como Dios levantó a David, te puede levantar a ti, pero tienes que tener el deseo, porque ya cuando se te mete ese adulterio, hasta por las venas, ya no la pudo dejar, hermano, dice la palabra. Se quedó tan descaradamente con ella que no la soltó y se la llevó a vivir con él. Y después mató al marido de ella. ¿Hasta dónde? Ahí está otro pecadote terrible. Fíjese nada más por un deseo carnal, hermanos queridos, por un deseo, pues fue a perder todo. Eso pasa, hermanos, en nuestros medios. Porque la gente piensa que ser seguidor de Jesucristo, hijo de Dios, hermanos, con un llamado que Dios, en su bendito amor y su misericordia, nos quiere hacer grandes siendo enanos. El Señor dice, ¿sabes qué? Yo te voy a sacar de este valle. Te voy a hacer grande. Tengo grandes planes para ti, para tu vida. Y lamentablemente, hermanos, no valoramos el llamado. No lo guardamos, no lo cuidamos, no lo conservamos. Ese llamado que tenía David, hermanos, era un llamado súper grande y hermoso y poderoso. Lamentablemente no lo cuidó. No cuidó, hizo caso omiso. En vez de decir, no puedo ir porque está un compromiso muy grande, no puedo mandar traer a esa mujer, metería el adulterio a mi casa, la ensuciaría, le falto a Dios, estoy desobedeciendo mi llamado. ¿Qué para si pierde? No le importó ni si ganaron o perdieron el ejército, la batalla. No le interesó ni lo que Dios iba a decir de lo que estaba ofendiendo a Dios. No, tampoco le interesó eso. Cuando Dios en su misericordia, mis hermanitos, nos ama tanto. Y ahí empezó, hermanos, la peligrosa tormenta, aleluya, que se anunciaba, llamada destrucción para la vida de este rey. Creo que sí pasa por la mente de las personas, hermanos, porque yo he oído y recibido llamadas con ese tipo de testimonios. Tienes la oportunidad, el Espíritu Santo te dice todavía por última vez, aquí estoy contigo, no estás tú solita, no estás solo, permíteme, yo te abrazo, yo te ayudo. Pero no, hermano, la gente se presta tal cual, dice, no, pues ya estoy aquí, pues ya ni modo. Y no son así las cosas, nomás piensan en su carnota. ¿Y por qué suceden esas cosas? Porque no hay oración, hermanos. Por eso insistimos, aleluya, dice la Biblia, orar sin cesar. No se canse de orar, pero no haga oraciones católicas. No haga oraciones, rezos de gente que hay gentes que dicen que son profetas y cosas así. Entonces empiezan a hablarte como esas personas que tiran barajas y todo eso. Todo eso oigo yo en 30 años o más, hermanos, que tengo en la radio. Y lamentablemente empiezan a confundirse hasta ellas mismas. Si usted está llevando una vida santa, deje que el Espíritu Santo de Dios la guíe, no usted misma. Entonces, hermano, sin discernimiento, sin percatarse, sin pensar que él no iba a ir a dirigir a su ejército, estaba en desobediencia, las órdenes de nuestro Señor Jesucristo no le interesaron. Y eso le generó una consecuencia muy severa. Hay veces que nosotros somos y actuamos igual que David, hermano. Todo se nos hace fácil. Descuidamos nuestro llamado porque empezamos a dejar de orar. Empezamos, hermanos, a meternos en cosas que no nos van ni nos vienen. Cuando tú estás en Cristo y eres ya un hijo de Dios, un siervo con un llamado especial, cuidadito, ¿eh? Tenemos una grandísima responsabilidad. Porque acuérdese, hermanos, que, como dice la palabra de Dios, el pecado, mis hermanitos, te va a generar la muerte. ¿Eh? Te va a generar la muerte. Definitivamente. Porque, hermanos, primeramente la muerte espiritual. Y es la consecuencia en la que nos alcanza. Y dice, ay, me está castigando Dios porque hice esto. No, no, no, hasta ahorita. No, hermanos queridos. Todavía tienes la bendición, igual que yo, de podernos, hermanos, poner siempre al 1,000 con nuestro Señor Jesucristo, al 1,000%, al 1,000,000%, darle todo de nosotros. ¿Ya para qué quieres, hermano querido, hermana, andar en la suciedad, en el pecado horroroso? ¿Por qué dejas lo santo por lo impuro? Qué peligroso, hermanos, aleluya, que pongas tu mirada lasciviosa y lujuriosa. Si tienes ese problema, ve con tu pastor, si eres varón, y si eres una dama, y tienes esas lujurias, o sueños, o deseos insanos, no empieces a hacer cosas que no debes. Vete inmediatamente con la esposa de tu pastor, para que oren por ti. Tienes que buscar ayuda rápida, pero tú necesitas saber y reconocer, si tienes ya fuertes años en Cristo, de que necesitas estar ayunando para que la carne se sujete a la palabra. Tienes que leer la palabra, escudriñarla, estudiarla, asimilarla, obedecer la palabra poderosa. No tengas la Biblia de adorno, no la tengas nomás cargando en el carro o en tu buró. Tienes que escudriñarla, hermanos queridos. Todo aquel que tenga la palabra de Dios en su casa, valórela y obedézcala, porque al rato no va a poder. Entonces, hermanos, nosotros estamos casi mucho iguales que David en ese momento. Ahora, luego se escuda la gente en que soy humano. Bueno, entonces, ¿qué no es espiritual? Entonces es carnal, no diga humano, diga soy carnalote, porque le falto a mi Dios con tanto pensamiento. Y así, hermanos queridos, nuestro ministerio, mis hermanitos, va corriendo y caminando en la voluntad del Señor. Pero nomás nos da nuestra gana y paramos. Así que así lo hizo David. ¿Pero qué fue? ¿Por qué fue? ¿Qué será que ya tenía en mente hacer lo que hizo? ¿Le ganó más la astucia del enemigo que la ordenanza, mis hermanitos, que Dios le dio, que Dios le dijo? Y David, hermanos, le hizo un campito al pecado, al diablo, a la lujuria, al sentimiento insano, inicuo. Hazme un campito, le dijo el enemigo, y inmediatamente se lo cedió, se lo dio. David ni siquiera batalló para acomodarse el diablo, y vaya que se acomodó. Así como las señoras que antes, hermanos, se subían al tranvía, muy robustas, muy llenas de vida, te pedían que le hicieras un campito, y te movías a hacerle un campito, y al ratito, como estaban muy robustas, se iban adueñando del asiento, hasta que te daban mejor ganas de pararte, porque te estabas cayendo, te dejaron sin lugar. Y eso le pasó al rey David. Porque ¿quién lo traía en el lugar incorrecto y a la hora incorrecta? Pero bueno, mis hermanitos, se subió y estuvo en el lugar de la tentación. Porque, hermanos, él fue un hombre que se dejó llevar inmediatamente. Así que el portón de la puerta de la tentación fue el ojo. El ojo, mis hermanitos, aleluya, el enemigo siempre actúa como la víbora, destila su veneno sin que la persona lo perciba. El ojo fue el instrumento que lo llevó a la lujuria. Hermano, qué terrible. Y así que ya sabemos, hermanos, que la mujer decidió también colaborar. Pero David, hermanos, pudo haber contenido su deseo. Pero no, el ojo le alimentó la lujuria. Él estaba en una posición de que la tomas o la dejas, paras o sigues. Ni le dio remordimiento el no haber ido a la guerra a dirigir su ejército. Hermanos queridos, ni le estaba dando cuidado si ganaría la batalla o no. Mucho menos rendirle cuentas al que lo envió, al que le envió, y ni siquiera pensó haber descuidado, hermanos, aquel llamado tan importante que Dios le puso a hacer. Al decidir no ir, el enemigo dijo, este es mi momento, esta es mi oportunidad, ahora es cuando. Y como la mujer no se resistió para nada, entonces, hermanos, el hombre David, porque ya sí ya no era un siervo, era el hombre David. Entonces ella inmediatamente colaboró con él y se prestó para dejar su casa e irse a vivir con David. Tanto así lo movió el enemigo, mis hermanitos. La lujuria miserable se apropia de las personas. Entonces después, hermanos, el rey no la quería soltar. Como el pecado quiere más pecado, pues lo usó como él quiso. Lo arrastró como el viento a las hojas y lo aventó hasta matar y cometer un asesinato. Otro terrible pecado, hermanos, estaba sobre los hombros de David. ¿Cómo estaría Dios? Qué malagradecido fue ese rey. Y mire, hermanos queridos, que con qué facilidad, solo con ver, mató al marido de la mujer llamada Betsabé. Pero después estaba él arrepentido, porque sí, hermanos, la gente se arrepiente. A veces no se arrepienten, pero hay otros que sí se quieren arrepentir, hermanitos queridos. Y es ahí cuando empezamos, hermanos queridos, a ver lo que está sucediendo. Dice la palabra de Dios en Santiago 1:12. Bienaventurado el hombre que persevera bajo la prueba, porque cuando haya sido aprobado, recibirá la corona de la vida que Dios le tiene prometido a todos aquellos que le aman. Porque si tú pecas, eres enemigo de Dios, ya no amas a Dios. Y si lo amas, lo cuidas. Amén, lo respetas, lo valoras, lo honras con tu actitud. Nadie diga cuando sea tentado, soy tentado por Dios, porque Dios no es tentado por el mal. Y Él no tienta a nadie. Pero cada uno es tentado cuando es arrastrado y seducido por su propia pasión. Y después, hermanos, andaba llorando el rey David, andaba llorando, aparte que el Señor, hermanos, obviamente lo perdonó, porque Dios es perdonador y muy bueno, y para siempre es su misericordia. Obviamente, mis hermanitos, el Señor nos ama demasiado, Él no te paga mal por mal, como nosotros tenemos por costumbre. Humanamente, ahora sí, no, hermanitos, carnalotes, decimos nosotros, carnalmente. Estamos, hermanos, haciendo cosas que no son correctas delante de los ojos del Señor. Vayamos a ver qué dijo David, hermanos queridos, cuando él estaba ya arrepentido de haber hecho lo que hizo. Porque cuando nos arrepentimos, hermanos, El Señor te alegra, pero no te arrepientas de labios. Arrepiéntete de mi corazón. Ahora, David tuvo esas fallas gigantescas. Mató, adulteró, desobedeció, tanta cosa, hermanos. Mas aun sin embargo, Dios lo perdonó, porque él sabía quién era David, un hombre conforme al corazón de Dios. Pero como humano, no, como carnal, falló. ¿Cuándo se hizo carnal David? ¿Cuándo nos hacemos carnales nosotros? Cuando dejamos de orar. Porque acuérdense, hermanos, que nos alimentamos con la oración. Respiramos cuando escudriñamos la palabra. Nos alimentamos con la palabra. Respiramos con ella. Cuando estamos pegaditos al Señor, hermanos queridos, ¿por qué no te tomas de la mano y le dices, Padre, aquí está mi vida? He pecado contra el cielo y contra ti, como le dijo el pródigo a su papá. No soy digno de ser llamado tu hijo, pero tú en tu misericordia y bondad me puedes perdonar como perdonaste al rey David. Hay tantos hermanos siervos que han caído y todavía siguen ministrando. Y cuando hay pecado en la iglesia, ya sea de un líder, ya sea de un predicador, de un evangelista que vaya a ministrar estando en pecado, o simplemente de los obreros y de los que están allí, de los miembros, hermanos, o del dirigente de la iglesia, cuidado, mis hermanitos, Dios no puede ser burlado. Hermanos queridos, la ira de Jehová puede caer, hermanos, sobre ese lugar. Inclusive lo llenan de pecado. Es como una bolsita de papas, una está mala y se dañan todas las demás. En una iglesia que yo estaba ministrando, que me pidieron que la ministrara por un tiempo, unos 6 meses, yo invité a predicar a un siervo de allá de Juárez. Se predica muy bonito, gracias a Dios que trae mucha unción y todo, es lo que buscamos, la unción de Dios. Y me dijo, invítame a la iglesia que estás ministrando. Sí, cómo no, en el nombre de Jesús te conozco perfecto, sé que eres de buen testimonio, y fue, hermanos, a ministrar. Y en cuanto entró me dijo, ay, hermana, y como tiene una voz más fuerte que la mía, me dijo, tienes una iglesia bien ratera. Oh, hermanos, me sentí bien triste y le dije, ¿a qué te refieres? Me dijo, no diezman. De manera, mis hermanitos, que se fijan, nada puede ser oculto, nada puede ser escondido, pero mire lo que David le dijo al Señor. Jehová, el Dios de dioses, ha hablado, ha convocado a la tierra desde donde sale el sol hasta donde se pone. Desde Sión, perfección de la hermosura, Dios ha resplandecido. Nuestro Dios viene y no callará, fuego consumidor le precede y alrededor de él hay una gran tormenta. Convoca a los cielos y a la tierra para juzgar a su pueblo. Oh, hermanos, reunidme a mis fieles, los que han hecho conmigo pacto mediante sacrificio. Los cielos proclamarán su justicia porque Dios es el juez. Y hermanos, es tan hermoso cómo Dios nos habla. Invócame en el día de la angustia, yo te libraré y tú me glorificarás. Pero al impío Dios le dijo, ¿por qué tienes tú que recitar mis leyes y mencionar mi pacto con tu boca sucia? Con tu boca sucia, porque hermanitos, así es. Ahora, ¿qué le sucedió al rey David? Hermanos queridos, podía él tener todavía credibilidad ante la gente que lo conocía, ante todos aquellos hermanos, aleluya, que estaban esperando, aleluya, algo de él. Aún los mismos, hermanos queridos, sirvientes, obviamente se enteraron de todo. Aún los que estaban, hermanos, en el ejército del rey David. Ahora nos vamos también al 51. Él estaba arrepentido. Porque es lo que Dios quiere, que nos arrepintamos de nuestros pecados, porque Él es fiel y justo y viene a perdonarnos. Ten piedad de mí, oh Dios, conforme a tu misericordia, Por tu abundante compasión, borra mis rebeliones. Lávame más y más de mi maldad y límpiame de mi pecado, porque yo reconozco mis rebeliones y mi pecado está siempre delante de ti, porque contra ti solo he pecado y he hecho lo malo ante tus ojos. Seas tú reconocido justo en tu palabra y tenido por puro en tu juicio. He aquí la maldad. En maldad he nacido y en pecado me concibió mi madre. He aquí, tú quieres la verdad en lo íntimo y en lo secreto me has hecho comprender sabiduría. Quita mi pecado con hisopo y seré limpio. Lávame y seré más blanco que la nieve. Hazme oír gozo y alegría y se regocijarán estos huesos que has quebrantado. Esconde tu rostro de mis pecados y borra todas mis maldades. Crea en mí, oh Dios, un corazón puro y renueva un espíritu firme delante de mí. No me eches de tu presencia ni quites de mí tu santo espíritu. Devuélveme el gozo de tu salvación y un espíritu generoso me sustente. Entonces enseñaré a los transgresores tus caminos y los pecadores se convertirán a ti. Líbrame de homicidios, oh Dios, Dios de mi salvación, y con regocijo cantará mi lengua tu justicia. Señor, sobre mis labios proclamaré tu alabanza, porque no quieres sacrificio, y si doy holocausto no lo aceptas. Los sacrificios de Dios son el espíritu quebrantado. Al corazón contrito y humillado, tú no lo desprecias, oh Dios. Haz bien acción con tu benevolencia. Edifica los muros de Jerusalén. Entonces te agradarán los sacrificios de justicia, el holocausto u ofrenda del todo quemada. Entonces se ofrecerán becerros sobre tu altar. Hermanos, todas estas palabras poderosas, maravillosas, hermanos queridos, las recitó el rey David en oración a Dios. Arrepentido con hisopo, lávame. Y hermanos queridos, así tenemos nosotros que orar, porque cometemos errores muy seguidos. Así que el Señor, hermanos, tenga misericordia de nosotros, y para eso lo invito a que oremos hoy en la noche de 10 a 12. Hermanos, si no puede a las 10, pues de 11 a 12 o como usted pueda, pero entre esos horarios, hermanos queridos, enciérrese en su cuarto, en donde pueda, para que clame a Dios y dígale: Señor, estás a las puertas. Un sobrinito mío, mis hermanitos, que tiene como unos 4 añitos, el Señor le dio un sueño tan poderoso, que es un sueño revelador, y ya no tengo tiempo de contárselo, de compartírselo, hermanos, pero ¿sabe qué? El Señor le hizo ver que él viene ya. Y gotas de sangre caían, o sea, una cosa maravillosa. Un niño de 4 años pidió bautizarse, ese es mi sobrinito. La familia Macías Muñoz, hermanos, traemos ese privilegio tan grande. Desde la simiente de mi abuelita, como le especifiqué aquel tiempo de mi tío el que se quemó, desde la simiente de ella, gloria a Dios, ya ella traía la palabra sembrada, luego mi mamá la aceptó, la recibió. Yo traigo el legado de mi madre. Y hermanos, así estamos toda la familia Macías. Para la honra y la gloria de nuestro Señor Jesucristo lo digo. Y bendigo a todos los oyentes, hermanos, aleluya, y a los presos, que los amo a todos en el amor de Cristo. Que el Señor les bendiga y el Señor les guarde.
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En la voz y nada menos de Irene Macías, una voz del cielo a través de 1340 a su nombre. Bueno, ya son las 2 de la tarde con 38 minutos, 2:38 a su nombre. La hora de la sopa tan todavía hasta las 3, a las 3 se acaba la sopa, ok. Así que el número para que lo siga marcando es 772-8400, 772-8400. Donde diga nuestra hermana Angelita, que está escuchando la radio para allá. La Marano Escobedo, la bendiga, mi sister, está comiendo unas flautas de aire ahí del cometa, su nombre, aleluya, la bendiga a nuestra hermana Angelita, los hermanos allá de la, vamos a ver de dónde están escuchando también, a los hermanos de la Chaveña, por ahí un saludo para los hermanos de la Chaveña, Colinas de Juárez, un saludo para los hermanos de Colinas de Juárez, también que están escuchando la radio, hermano Benny Ramírez, ahí está echándole ganas a las flautas, ahorita escuchando con Alexa, I want some flautas, en inglés dice fruits, some flutes. Amén, Dios los bendiga a todos los oyentes. Los pide música bonita, estoy de pie. Este es para la hermana Angelita. Hermana Angelita, lave el color de palo, su nombre, amén. Ahí donde dice el cerro, lee la Biblia es la verdad, su nombre. Nos vamos con música a través del 1340 Radio Victory, ya su nombre.

0: La voz y nada menos de Nehemías y su grupo Los Nazareos. Hermano Benny, Nehemías y su grupo Los Nazareos. A su nombre se llama. Háblanos con la entusiasmo de la emisora. Y luego seguimos con más música. Dirty 1340. All right.
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0: al que está sentado,
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0: en el trono,
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